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1: 5:30 minutos, hora oficial Argentina.

Rumbo al amanecer de la ciudad, esto es Despertándonos. Esta es la primera mañana informativa de Punta Alta. Con la lectura de los diarios de alcance nacional, el diario La Nueva, nuestro diario www.mega975.com.ar y las informaciones y noticias que nos alcanzan permanentemente los ojos de la radio en la ciudad, que son los oyentes.

0: Temperatura 1,5 grados bajo cero en zona centro, 4,5 grados bajo cero en lugares abiertos. 86% la humedad, viento en calma, la presión 1,033 milibares. La máxima de ayer 8,8 grados se registró a las 15:20. El ciberpronóstico anuncia nubes por la mañana, sol por la tarde, máxima 8 grados. Para esta noche parcialmente nublado, mínima 2 grados bajo cero. Para mañana viernes, mínima 3 bajo cero, máxima 10. El sábado mayormente soleado, mínima 2, máxima 10 grados. Para el domingo, nublado, mínima 1 grado, máxima 9 grados. Repito, para este día 2 de julio, aniversario de Punta Alta, nubes por la mañana, sol por la tarde, 8 grados la temperatura máxima. 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Son las 5:32:40, comenzamos con títulos del diario La Nueva. Bolsillos más fríos en plena ola antártica, vuelve a aumentar el gas en Bahía y la región. Confirma que Bahía Blanca será cabecera regional de defensa civil en el sudoeste bonaerense. Ola de frío, el servicio meteorológico emitió una alerta amarillo por bajas temperaturas en Bahía y la región. Con una duda en el once inicial, la formación de Argentina para enfrentar a Cabo Verde. Bélgica dio vuelta un partido increíble, lo ganó en el suplementario y está en octavo. De la mano de Kane, Inglaterra lo dio vuelta, venció a Congo 2-1 y chocará con México. Tres personas murieron por asfixia durante los festejos del Mundial 26 en México. Bahía Blanca capturado por usar una tarjeta robada para hacer compras. Cambio de planes, finalmente Milei cancela su viaje a Estados Unidos. Tarifa social sube, quienes mantendrán el descuento, qué requisitos deben cumplir. Olimpo Villamitre, árbitro, día, horario e historia antes de un nuevo clásico. Más títulos, caso Agostina, prisión preventiva para Barrelier, Faceta y Andreani. Encuentro federal por la memoria con la presencia local a 32 años del atentado a la AMIA. Los títulos destacados del diario La Nueva. A las 5:34:30. 1,5 grados bajo cero en zona centro, 4,5 bajo cero en lugares abiertos de la ciudad.
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6: 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Conducción, Pablo Mendoza.

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4: 5:39 minutos, 1 grado y medio bajo cero, la temperatura en el centro de la ciudad, 4 grados y medio bajo cero en lugares abiertos.
5: No tiene inocencia, ya la dejó de usar.
4: Los títulos de la luna para Punta Alta. Tradicional fogata de San Pedro y San Pablo. Punta Alta festeja sus 128 años con desfile, feria gastronómica y recitales. Vamos a nuestro diario mega975.com.ar. Aniversario con frío, el pronóstico siempre en tapa. Como ya es tradición, la Asociación Bomberos Voluntarios estará presente este 2 de julio en el desfile con sus ya famosos choripanes, chori de los bomberos. Se pondrán a la venta 400, estarán sobre calle Murature entre Irigoyen y Rivadavia. Más títulos de nuestro diario mega975.com.ar. Estamos actualizando en este momento el sitio. Nieve en Sierra, el invierno volvió a regalar una de las postales más esperadas en el sudoeste bonaerense. Las cumbres de la Sierra de la Ventana amanecieron cubiertas por una fina pero visible capa de nieve. Viajes de reegresados, volver a Bariloche. Exalumnos vuelven a Bariloche tras 3 o 4 décadas después del primer viaje para revivir experiencias. Punta Alta celebra 128 aniversario con desfile, música en vivo y actividades para toda la familia. Todos los detalles en nuestro diario mega975.com.ar. 5:41 minutos. 1 grado y medio bajo cero. La temperatura, la térmica coincide con la temperatura ambiente porque el viento está en calma, por momentos leve brisa. 1.5 bajo cero en el centro, 4.5 bajo cero en lugares abiertos de la ciudad.
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4: 5:46 minutos. Estamos despertándonos. Estamos en Mega. 1.5 grados bajo cero, temperatura en el centro, 4.5 bajo cero en lugares abiertos de la ciudad. 50-24-69, están reportando muchos lugares donde hay hielo. Atención entonces, son muchos la verdad los lugares. Vamos a decir que donde se vea el asfalto de un color más oscuro, ahí hay hielo. Es donde hay pérdida de agua. Donde hay agua en la calle, ese agua está escarchada en todo el distrito puntaltense por la gran helada que estamos soportando. Títulos de Clarín: sube luz y gas, pero sigue con subsidio el 50% de los hogares. Con la prórroga de ganancias y la baja de consumo, cae 7% la recaudación. compras de colchones y electrodomésticos para Adorni. Gran avance, crearon una célula artificial capaz de crecer y reproducirse. Venezuela, una larga noche de búsqueda con los rescatistas argentinos. Inglaterra avanza con el poder de Kane, tiene que ver con el Mundial. La secretaria declaró que le prestó su tarjeta a Adorni para comprar somier, almohada, lavarropa y lavavajillas. Bajada del título de tapa. Manuel Adorni presentó su renuncia al directorio de YPF. Furia en Venezuela con la fuerza de seguridad, robos, borrachos y poca colaboración con las víctimas. Ganó 2-0 en San Francisco, el triunfo de Estados Unidos en el Mundial. Más, lo descubrieron por las cámaras, detienen a un enfermero acusado de violar a una paciente de 86 años en un sanatorio de Caballito. Más, Adrián Rabier marcó diferencias de estilo con Javier Milei. Con Santilli vamos a intentar ser menos chocantes. En un comercio de Belleville, robo en tiempo récord, 22 segundos para romper una puerta, saquear celulares y escapar. Vamos a la prensa. Tras renunciar a la jefatura de gabinete, Adorni dejó el directorio de YPF. Santilli se reúne con bloques dialoguistas para destrabar la sanción del régimen de zonas frías. Frío polar en la bolsa, el dólar se entibia y un anuncio de Meta caliente en Wall Street. 5:48:45. Pronóstico de nubes por la mañana, sol por la tarde, máxima en 8 grados. En este momento, 1,5 grados bajo cero para el centro, 4,5 bajo cero para Descampados.
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5: 5:52 minutos, 25 segundos. Estamos despertándonos, estamos en Mega. 1.5 grados bajo cero la temperatura en el centro, 4.5 grados bajo cero en lugares abiertos de la ciudad. La térmica coincide con la temperatura ambiente. Infobae en títulos, nueva era para Milei, nace un gobierno abrazado al sistema con Karina como el jefe de casi todo. El viejo país tocó mínimo en 8 años, pueden seguir subiendo los bonos argentinos en dólares. El lado B del ascenso de Santilli, la jugada del PJ que alterna los planes 2027 y los peligros de la silla eléctrica, entre comillas. Más títulos. La conexión invisible entre Cabo Verde y la imagen que protege a la selección argentina durante el Mundial, que la Virgen de Luján, Manuel el esclavo de Cabo Verde, fue quien la protegió a la Virgen, dice la historia. El gobierno efectuó un ajuste parcial del impuesto a los combustibles, cómo impacta en el precio de la nafta y gasoil. Juicio por Loan Peña, declaran la abuela, una prima y otros familiares del niño en la séptima audiencia. River acelera con el mercado, 5 refuerzos e inversión con margen para un golpe de jerarquía. Superada la crisis en el Congreso, ¿cómo sigue el tratamiento de la ley de inocencia fiscal? El gobierno pone a prueba la etapa de diálogo con los aliados, las diferencias por la reforma política. La mala noticia que recibió Alpín y Franco Colapinto en la Fórmula 1, el dato reglamentario que lo afecta para el resto del año. Más títulos. El gobierno busca mover la primera pieza del plan reeleccionista mientras sigue el ruido por el caso Adorni. Bueno, por supuesto, en títulos, el Mundial con varias notas. Vamos a minuto uno. Adorni completó su salida del Estado, presentó su renuncia al directorio de YPF. La selección ya está en Miami y una foto de Messi haciendo fuerza se volvió viral. Estados Unidos le ganó 2-0 a Bosnia y se metió en octavos de final del Mundial 2026. ¿Qué es la carta orgánica del Banco Central y por qué Milei quiere modificarla? 5:55 minutos. 50-24-69 nuestro WhatsApp. Vamos reiterando el tema de lugares escarchados, esquinas, especialmente algunas caídas que hay, nos están reportando en el 50-24-69. Todo lugar del pavimento que esté más oscuro es allí donde hay humedad. Si hay humedad o agua, hay en este momento escarcha, hay hielo, mucha precaución.
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Hora 6, hora oficial argentina. Estamos despertándonos, estamos en Mega. Cuando Punta Alta despierta, Mega informa. Nuestro WhatsApp 50 24 69. En Facebook estamos como Radio Mega. En X arroba Radio Mega 975. Nuestro diario que se actualiza permanentemente, mega975.com.ar. Un grado bajo cero, la temperatura en el centro, 4 bajo cero en lugares abiertos. Podemos decir que ha subido medio grado, un grado bajo cero, repito, en el centro, 4 grados bajo cero en lugares abiertos de la ciudad. Humedad 85%, atención, los lugares abiertos también en el centro, por el tema del hielo. Hay hielo en la calle, lugares donde hay agua, hay hielo. El viento sigue estando en calma, por momentos leve brisa, la temperatura es igual a la sensación térmica. Muy buena la presión, 1033 milibares. La máxima de ayer, 8 grados 8 décimas, se registró a las 15 y 20. Nublado por la mañana, sol por la tarde, anuncia el ciberpronóstico, 8 grados la temperatura máxima, con viento del oeste-sudoeste de 10 a 15 kilómetros por hora. Parcialmente nublado para esta noche, 2 grados bajo cero. Viernes soleado, 2 bajo cero la mínima, 10 la máxima. El sábado soleado, 2 sobre 0 la mínima, 10 la máxima. Domingo mayormente nublado, 1 grado la mínima, 9 grados la máxima. Repito, nubes por la mañana, sol por la tarde, 8 grados la temperatura máxima, se pronostica a través del ciberpronóstico. 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

0: Bien, vamos a los títulos de más diarios, en este caso Ámbito, carta orgánica del Banco Central, ¿qué dice la ley? ¿Por qué el gobierno quiere reformarla? ¿Y cuál es la opinión de los economistas? Balance de inversiones, ¿cómo cerró la primera mitad del año para bonos y acciones? Pasamos al cronista, el gobierno promete que se recuperarán los salarios en el 2027 electoral, las claves sobre la deuda, superávit fiscal, inflación y consumo. El dólar arrancó julio con subas y tocó el nuevo máximo, lo impulsan factores estacionales y coyunturales. Diario Crónica, carta orgánica, ¿por qué Milei quiere borrar la reforma del kirchnerismo del Banco Central? Rompió el silencio la madre de Loan en Crónica, tiene que saber dónde está mi hijo. El Mundial también en varios títulos. ¿Qué dirá? Declara Matías Morla en el juicio por la muerte de Maradona. La secretaria de Adorno dijo que los 8 millones en sábana los pagó Bettina Angelini con efectivo. Diario Popular, otra renuncia de Adorni, ahora dejó el cargo en el directorio de YPF. Con una sola duda, el equipo que pondría a Scaloni para enfrentar a Cabo Verde. Cavani rescindió su contrato con Boca. Argentina batió récord de extracción de petróleo en mayo. Página 12, en la vida de Adorni todo gasto es exorbitante. Adorn Car es la infografía del diario con respecto a este. Las tarjetas tampoco cierran. Diario Deportivo lee un DT 100 experiencia. Aniversario mundial, los 100 partidos de Scaloni dirigiendo a la selección argentina. 6:05 minutos. Un grado bajo cero, la temperatura en el centro, 4 bajo cero en lugares abiertos. Bien, lo vamos a extrañar a Walter hoy, no va a estar Walter Godoy, que volverá, si Dios quiere, el próximo lunes.
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4: 6:08:20. Un grado bajo cero, temperatura en el centro, 4 bajo cero en lugares abiertos. Bueno, atención, precaución al circular con vehículos, sea el vehículo que sea, hay mucha escarcha, mucho pavimento helado en la ciudad. Títulos de Infovelo, también la renuncia de Adorno y PF. Habló la mamá de Agostina Vega por primera vez tras el hallazgo del cuerpo. A Barrelier lo tienen que dar perpetua. Tenían un enfermero acusado de violar a una paciente de 86 años en un sanatorio de Caballito. Doble terremoto en Venezuela, confirman 2.295 muertos. Diario Perfil, chequeado va a la corte por YPF, informe cómo distribuye la pauta publicitaria. Perfil pedirá sumarse a la causa como amicus curiae. El gobierno defiende el tarifazo, pero acumula una deuda millonaria con energéticas para salvar el superávit. Santilli habló sobre Adorni y las próximas elecciones. Milei va a volver a ganar, dijo. Tiempo argentino. Dos testigos complicaron a Adorni e involucraron a su mujer con pagos en efectivo. En homenaje a Perón, Kicillof aseguró que la forma de honrar su legado es construir una alternativa para 2027. CONICET, la policía de la ciudad, reprimió una protesta en contra de los despidos y el ajuste. Más títulos, vamos a La Nación. Misterios del nuevo dispositivo de poder, escribe Carlos Pañi. Milagro, muerte y polémica, el chavismo por primera vez desliza cuál sería el saldo real de víctimas del terremoto. El Mundial también en títulos en el diario La Nación. Son las 6:10:30.
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0: 6, 16 minutos, 20 segundos. Un grado bajo cero, la temperatura en la zona centro, 4 bajo cero en lugares abiertos de la ciudad. Pronóstico de cielo nublado por la mañana, sol por la tarde, máxima 8 grados. Vamos a los títulos de nuestro diario mega975.com.ar. Aniversario con frío, le pronóstico siempre en tapa. Choris de los bomberos será sobre calle Murature en el mediodía de hoy por el aniversario de la ciudad. Estarán allí 400 choris a la venta. Nieve en Sierra, el invierno volvió a regalar una de las postales más esperadas del sudoeste bonaerense. La nieve en Sierra de la Ventana. Viajes de reegresados, volver a Bariló. Exalumnos vuelven a Bariloche 3 o 4 décadas después de su primer viaje. Punta Alta celebra su 128 aniversario con desfile, música en vivo y actividades para toda la familia. Todo el programa está en nuestro diario mega975.com.ar, comenzando por el desfile a las 11 de la mañana, a las 14 los shows musicales en la plaza, con el final a cargo de Los Rancheros. Títulos de nuestro diario que se va actualizando permanentemente, mega975.com.ar. Bien, repasamos, hoy no estará Walter Godoy, no va a estar Punta Noticias Radio, que volverá, si Dios quiere, el próximo lunes. A las 9 estamos con la Mega Mañana. Con despertándonos, como es costumbre, mañana 5:30 de la mañana.

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1: 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Conducción, Pablo Mendoza.

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muy, pero muy feliz cumpleaños a nuestra Punta Alta querida, los Cuatro Rumbos, una versión espectacular. Así queríamos arrancar, así queríamos empezar en este día del cumple puntaltense. Y por supuesto, es jueves y entonces así arrancamos la parte musical. Ahí va. Buen día, feliz día. Feliz cumple. Frío del orto. Buen día. Ahora estamos en cero. Como decía el filósofo Marito Acuña, ni frío ni calor, cero. Quiero bailar, me baila esta cumbia bien pegado con mi mujer. Buen día. Tranquilo, bailando ritmo latino, gozándolo. Así es que vivo yo. Buen día, pum, pum, pum, calda.

0: qué digo yo, buen día.
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0: lo pasé con una morena. Pero yo voy a buscar otra, no, la misma morenita, una negrita, para bailar y a cada instante hay que gozar, porque al final la vida se nos va. Y vamos, carajo, buen día, buen cuerno, dice Isabel Manteca, previerme, dice la negrita Vida Piedra Buena. Buen día, 0 grados, 0. Tuvimos 3 grados 5, a las 4 y media de la mañana, bajo 0. 0 grados significa, esta es la parte centro, 3 grados bajo 0 en lugares abiertos, Villanueva, toda la franja de Villanueva y lo que quieras de descampado, bajo 0 todavía, Buen día. Quiero bailar, pegado con mi mujer. Buen día, buen frío.

0: Mira, buen día, buen día, buen día. ¡Esta! ¡Qué lindo que está! ¡Qué lindo que está el bailongo! ¡Esa! Pa, pa, pa, pa, pa, pa, pa, pa. Buen día.
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0: Señoras y señores, aquí estamos 100% de humedad, viento en calma, menos mal, si no la térmica hubiera parado hacia dónde. No, 1035 milibares de la presión, mirá qué presión.
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0: Te canto, te cuento, te canto, te canto. Nubes por la mañana, sol, sol, sol por la tarde. Nubes por la mañana, sol, sol, sol por la tarde. A 8 vamos, a 8 y no pidas más que 8, 8 grados. Ayer tuvimos 8 de máxima a las 15:20. Mañana viernes soleado, pero 2 bajo cero la mínima, 10 la máxima. Claro que sí, se vino el verano, sí, se vino el verano, falta, no sé, no vi crónica, cuánto falta para el verano. El invierno con todo, 2 bajo cero mañana, 10 la máxima, el sábado soleado con 2 sobre cero con 10 de máxima y el domingo nublado con 9 de máxima.
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0: quedándonos para bailar. Buen día, buen día, buen día, buen día, buen día.
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0: 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Va para, pa, pa, pa, pa, pa, pa, pa. Para, pa, pa, pa, pa, pa, pa, pa, pa. Buen día, buen día, buen día.

Muy pero muy buen día. Sí señoras, sí señores, aquí estamos, palmereamos hoy, palmereamos, claro que sí, claro que sí, claro que sí. Te canto, te info un poco. El desfile empieza en un ratito, van a cortar la calle ya, vení al centro, vení caminando, dejá de joder, pues está todo cerrado, así que no rompo los huevos, el comercio no. Brown 1545 de turno hasta mañana, 8:30, 428-134, Humberto 445, teléfono 421-653. Buen día, buen día, buen día, buen día. Cierra la ventana totalmente nevado. Vamos todavía a la sierra.

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Buen día, buen día, buen día. Claro que sí, muy, pero muy buen día, ¿eh? Que sea de los más bellos, de los más mejores, porque estamos en el aniversario 128 de nuestra querida Pum, Pum, Pum, Pum, Talta.

0: la fiesta, la fiesta, la fiesta, la fiesta, la fiesta, la fiesta, la fiesta, la fiesta. ¡Esa! Buen día, carajo. 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Buen día. 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Pa. Buen día. Feliz día, feliz aniversario. Pum, Delta. 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Esta cumbia bien pega con mi mujer. 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
0: Buen día, buen día, buen día. Pa, pa, pa. 50-24-69. Bueno, varios mensajes que van llegando para asociarse a los festejos, a decir feliz día a que nuestra querida Pum Pum Talta. Pum Talta ya estaba. Luego nace el partido de Coronel de Marina y Leonardo Rosales. Acordate siempre de eso. Porque, ¿por qué Rosales? Bueno, Pum Talta existía. Como si existe Pehuenco, o existe Bajondo. Bajondo existe. Y en un momento se van de Puntal, se van de Coronel Rosales. Bueno, como Bajondo tiene de 331 años, pues es más viejo que Puntal, Bajondo. Pero como partido, vamos a suponer que fue el partido de no sé de qué, del partido de Antinori, bueno, ya empieza a partir de ese año. En Puntal es lo mismo, tiene 129 años. 128 años en como puntal, como partido, los días de la autonomía, el 12 de mayo, festejamos menos, ¿Estamos de acuerdo? Estamos de acuerdo. Buen día. ¡Esa! ¡Esa! ¡Vamos! ¡Esa! Buen día.

Esa, buen día, buen día, buen día. Buen día. Ya quieren que palmeríamos las viejas. ¿Cómo están las viejas, eh? Y tienen frío las viejas. Quieren mover las cachas. Ahí va, Vamos. A mover. Pa. Feliz día. Pum. Tal. 128.

Muy, pero muy buen día, ¿eh? Así andamos. Ah, espera, después viene la palmereada. Ya. Musiquita, dale. Musiquita. Bla. Mira qué lindo, te escuchás. Preparando mañana los del recuerdo, ¿eh?

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15: Gracias, Soledad.
13: ¡Esa! Buen día, buen día, buen día. Feliz aniversario, pum, pum, alta.
16: Y una alegría inmensa para mí.
13: Bueno, varios mensajes para agradecer que pasamos mi zambita rosaleña. Bueno, gracias. Era Los Cuatro Rumbos. La grabó Oscarcito Cachito Esteves. La grabó Romerito. La grabó los que nunca me acuerdo. Fue los primeros que grabaron conjunto nacional. Ya me voy a acordar, ya me voy a acordar. Buen día, buen día, buen día. Un grado, una décima, todavía tenemos sobre cero lo que es el centro. Esto significa un grado nueve bajo cero en lugares abiertos. Son 3 grados de diferencia. De acá, por ejemplo, estamos nosotros, este Paso, casi Urquiza, a Paso y a Villanueva. Villanueva ahí está helando todavía. ¿Estamos? 98% de la humedad, pequeña brisa del oeste-sudoeste, 5 kilómetros por hora. Muy buena presión, 1035 milibares, pero muy,
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13: los brazos. Acordate que están los choris de los bomberos, o sea, al mediodía ya tenés la choriciada espectacular de los bomberos sobre calle Murature, que va a estar cerrado ahí. Ahí va a estar la choriciada de los bomberos voluntarios para comerse un buen chori y colaborar. Buen chori y colaborar con nuestros queridos bomberos voluntarios. Ahí tenés, ahí tenés todo. A las 11 empieza el desfile. A las 2 de la tarde arranca el escenario en la Plaza Belgrano, la Plaza del Centro, ahí al solecito con los bancos nuevos, las mesitas nuevas, qué linda que está quedando la plaza. Lo que está envuelto es un tótem. Tótem se inaugura el sábado porque es por el aniversario 100 años de la cooperativa eléctrica. Me están preguntando qué es eso que está ahí. No es para hoy. Eso es un tótem, para dejar en el recuerdo los 100 años de nuestra querida cooperativa eléctrica. Se va a inaugurar el día sábado, ¿eh? Es un tótem. Está en la esquina de Murature e Irigoyen.
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13: Bueno, a las 14 se presenta J. Lucas de la Rosa y el cierre a cargo de los rancheros, que tienen hermosos temas, bien pegadizos. Como decía Godoy ayer, Godoy hoy no vino, andaba con un poco de nana, se cuida, el lunes está acá con nosotros, sí señor. Te decía, la plaza de los rancheros para hacer pogo, capaz que se guardó para hacer pogo, me parece, Gabo, si no tiene que madrugar, y ya madrugar, y después hacer pogo a las 4, no sé si le da el cuerpo, bueno, no importa, así que si lo ven, prenden así que donde está Godoy, hay pogo hoy con los rancheros en la plaza del centro.
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13: Acordate que la 319, a partir ya de ahora, ya debe haber empezado por ahí un ratito antes, viene por calle Colón, de Colón toma Urquiza, de Urquiza va a Humberto, de Humberto a Luigi y de ahí a la terminal, hasta las 4 de la tarde que se va a abrir todo el tránsito. ¿Estamos de acuerdo?

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0: Me dicen que están haciendo la coreografía en Rivascar, en 25 de mayo, claro, 25 de mayo 372, Jesús, los apóstoles, los monaguillos no están porque no hay sol. Ahí están, mete y ponga nomás, ya está la misa lavadora, ya está la ceremonia religiosa, ya están quedando impecable los primeros vehículos que salen de Rivascar, 25 de mayo 372.
1: No,
0: más deseo estar contigo, enseguida palmereamos,

0: Dice Alicia, no podés dejar de cantar, dejar las palmeras. No, no, no. Y como todo gallego, nunca le digas a un gallego que no haga algo. ¿Sabes qué feo? ¿Cómo nos pega esto? Nos da muchas más ganas de seguir para adelante y darle para adelante y para adelante y para adelante.
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Bueno, sobre Quintana 400, Brownie Quintana, corte porque están haciendo conexiones, reparación de conexiones de agua, ¿eh? Por el desfile hay varias calles, no me hagas decir, no me hagas leer, no quiero leer.

Buen día, buen día, buen día, buen día. 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

0: Vamos a hablar de un proyecto muy lindo, más allá, obviamente, de una importante profesión, como es la de ser licenciada en nutrición, licenciada nutricionista. Vamos a hablar con Miranda López, porque además de todo esto que es importante para, ya sea para bajar unos kilos, sea para comer bien, o sea para mantenernos con salud, hay un proyecto muy lindo, y lo vamos a charlar. Miranda, buen día, gracias por atender a Radio Media. ¿Cómo te va?
1: Hola, buen día, ¿cómo estás? Bien, bien, acá andamos.
0: Bueno, bien, nosotros, bueno, a través de la gente de Empleo de Comercio, Cristian Rodríguez nos hacía conocer todo esto. Obviamente tenemos interés en que, más allá de lo que vos promocionás a través de las redes, bueno, charlar un poco, contanos tu proyecto, contanos tus experiencias, sos joven y tenés una licenciatura sobre ti, que es muy importante en algo tan básico y fundamental como la salud, más allá de la panza o no la panza, ¿no?
1: Exactamente, más allá de los kilos de más de cómo nos nutrimos en realidad.
0: Claro.
1: Bien, el proyecto este, bueno, se llama Laboratorio de Sabores, elegimos ponerle ese nombre. El taller consiste, nada, un espacio lúdico más que nada para los niños. La edad, digamos, para la que le está dirigida es de 4 a 10 años, y se propone como esto, como les decía, que sea un taller lúdico donde los niños vayan a aprender desde la experiencia, ¿no? De la experiencia con los pares también, que es muy importante.
0: Ajá.
1: Del aprender haciendo, sí. Hay una frase muy linda de Montessori que es que lo que las manos hacen, la mente lo recuerda.
0: Claro,
1: ¿qué es esto, no? De poner en práctica más allá de la teoría, ¿no? Porque a un niño es muy difícil impartirle una teoría y que luego la recuerde, más allá de que son esponjas de conocimientos, de poder de poder llevarlo a cabo en un taller lúdico, ¿sí? Entonces se encuentra dirigido no solo a beneficiarios, digamos, de lo que es la Asociación de Empleados de Comercio, sino para todo público y que se quiera acercar puede participar.
0: Claro, está bueno. Eso está.
1: La idea sería un taller de cocina, digamos, sí, o sea, de cocina, pero también esto, impartir algunos conocimientos y demás.
0: Bien, y claro, ¿y cómo es? O sea, vos decís que va para los chicos, pero también acompañado con grandes, o directamente va y el chico comienza a jugar allí con ustedes. ¿Cómo
1: exactamente? Me tienen que escribir para hacer la inscripción. Sí, el valor para todo el público, digamos, sería 20.000 pesos. Los socios de Plaza de Comercio tienen un 50% de descuento, que es
0: bien,
1: muy importante el
0: bien,
1: descuento.
0: Claro.
1: Y es un espacio donde nos vamos a hacer en un único encuentro, ¿sí? Es decir, el día y horario que elijan va a ser solo ese encuentro. Y
0: bien,
1: pueden ir, los más chiquitos pueden ir con los papás, porque
0: sí,
1: por ahí cuesta dejarlos, y si no
0: sí,
1: se animan y demás, pueden ir con compañía, no hay problema.
0: Bien.
1: Pero bueno, la idea sería esta, ¿no? Como el compartir con pares, es más que nada la propuesta. Para que todos sean de la misma edad y la experiencia sea para todos.
0: Hablaste de que te escriban. Vamos por ahí. Después me vas a tener que seguir contando porque me parece genial lo que estás proponiendo. Vamos a dónde hay que escribirte.
1: Bueno, dale, me pueden escribir a mi número que es 2932
0: sí,
1: 57 74 18,
0: sí,
1: y si no me pueden escribir en mi Instagram que
0: sí,
1: es lic de licenciada punto
0: sí,
1: Miranda López.
0: Fácil, Miranda López. Bien, es tu nombre y apellido. Lic.
1: De
0: licenciada Miranda López en Instagram.
1: Exactamente.
0: Pues después me olvido. Yo tengo que hacer un taller
1: sí,
0: de memoria.
1: Y ahí está puesta.
0: Sí.
1: Exactamente. Ahí está puesta toda la información en mis redes o me pueden escribir.
0: Bien. ¿Y cómo es eso del chico llega? ¿Qué se le enseña? ¿Por dónde arranca? A mí realmente me interesa mucho porque está
1: bien,
0: bueno,
1: lo que vamos a hacer. Lo que vamos a hacer seguramente es algún juego para romper el hielo con los chicos, esto
0: sí,
1: de, nada, sacarse la vergüenza y que puedan charlar, hablar y demás sin vergüenza. Y luego lo que vamos a hacer es alguna receta. Aún todavía no está decidida La idea es que sea algo donde nos podamos enchastrar, donde nos podamos ensuciar, sí, donde la experiencia, digamos, sea bastante completa. Que, de hecho, algunos papás me dijeron, ¿tiene que llevar algo el nene? No, no tiene que llevar nada más que ropa que se pueda ensuciar.
0: Está bien, que en definitiva nada, nada que nos ensucie mamá o papá cuando cocina, así que tampoco es tan importante.
1: Exactamente, exactamente.
0: Y entonces, bueno, así que a partir de ahí, entonces vos decís, arranca en esto de, bueno, poder aprender jugando, ¿no? Porque realmente se aprende jugando.
1: Exactamente, claro. Exactamente, como llevarse la experiencia y desde ponerlo en práctica, que haya un aprendizaje, que a mí me parece como profesional de la salud con los niños, me parece súper, algo súper válido, que es esto de no impartir el conocimiento desde detrás del escritorio nada más,
0: claro,
1: ¿no?
0: Claro, claro.
1: Sino desde la experiencia, que es algo súper, súper lindo y que los chicos, yo de hecho lo hago en el consultorio, en algunas terapias, por ejemplo, de selectividad alimentaria, ajá, que es esto del juego.
0: Ah, mira.
1: Donde los chicos se recopan cocinando, que a veces en casa no hay tiempo para que los chicos se pongan a cocinar con nosotros y demás. Bueno, esta es una manera, el tallercito, también visto desde una propuesta de invierno, que por ahí en Punta Alta no hay tanta.
0: Ah, mira, qué bueno eso.
1: Para el receso invernal.
0: Claro, está bueno, porque claro, de esa forma, de ahí se arranca, porque, a ver, muchas veces seguramente alguno querrá meterse cuando pero la mamá está apurada, está a 1000 por hora,
1: claro,
0: o el papá, el día que se pone a cocinar el papá algo, salí que te vas a quemar, correte de acá, no te dije que no agarres el cuchillo, y ya, te imaginas,
1: exactamente,
0: le vas cortando toda la libertad, y ustedes le dan al revés, toda la posibilidad de que hagan.
1: Exactamente.
0: Qué lindo.
1: Sí. Van a ser 3 horas, o sea, la duración son 3 horas, y va a estar a cargo mío, y seguramente va a haber acompañamiento de algún profe o de alguna docente, también para supervisación, obviamente, uh-huh, y bueno, la ayuda, obviamente, que siempre es bienvenida.
0: Qué bueno. Hablaste del consultorio, hablaste de, o sea, quien te quiera consultar, quien que quiera ir o por ahí, decir, mira, mi chico es imposible, ¿cómo hago para que estés mano a mano con vos? Y después tal vez se incorpore, pero viste que hay chiquitos que, bueno, pasa, ¿no? Entonces está bueno esto que vos decís, que hablaste de una cuestión de consultorio.
1: Sí. De selectividad alimentaria, exactamente.
0: Claro.
1: Bueno, justamente este proyecto también se hace muy muy de acuerdo con eso también, ¿no? De por ahí lo que uno puede ver en el consultorio, y que las terapias que uno hace en el consultorio son una vez, una hora, mensuales, entonces poder ayudar desde otro aspecto también está bueno. Bueno, quien desee también consultarme para alguna cuestión que requiera, obviamente, de la supervisación profesional más, digamos, personalizada, me pueden escribir también a mi número, a este mismo que sí, donde si quieren información del taller, o a mis redes, sí, también. Y esto, ¿no? De con los chicos se trabaja de manera muy personalizada, nosotros le decimos trabajo de artesano, porque uh-huh, ningún tratamiento para un chico es el mismo que para otro.
0: Claro.
1: Y bueno, nada, esto.
0: Bien, perfecto, está bueno esto. Entonces es 577-418, 2932, 5, digo bien,
1: sí.
0: 577-418,
1: sí.
0: Está bien así. Bien,
1: sí.
0: Bien,
1: sí,
0: bien,
1: sí,
0: bien.
1: Sí.
0: O lic.mirandalopez en Instagram, que ahí también pueden consultarte, que está bueno.
1: Y ahí pueden consultar la información, exactamente.
0: Buenísimo.
1: Yo estoy atendiendo actualmente para los que necesiten saber, sí, o si necesitan ayuda. Yo también atiendo a nutrición para todas las edades, fundamentalmente, bueno, los sí, niños me apasionan, me encuentran en el equipo de entrelazados en Expor el 7 de marzo y también me pueden encontrar en los consultorios de empleados de comercio.
0: Expor el 7 de marzo o empleados de comercio acá. Bien, bien.
1: Exactamente.
0: Bueno, perfecto, está bueno, charlaremos más adelante sobre otras cosas. Te vamos a exprimir Miranda.
1: Mis conocimientos.
0: Tus conocimientos, no te la vas a llevar arriba. Entraste en Mega y acá, chau.
1: Bueno.
0: Bienvenido. Y lo que tenga, nos mandás la info que tenga, con gusto la vamos a publicar. publicar, gracias.
1: Bueno, dale.
0: Te deseo lo mejor.
1: Bueno, muchas gracias.
0: Y bueno, después vamos a hablar, bueno, más adelante hablaremos que la experiencia de la primera, del primer encuentro con los chicos, que va a ser algo
1: fabuloso,
0: Dale.
1: Dale. Listo, gracias. Dale. Gracias. Muchas gracias. Hasta luego. Nos vemos.
0: Chao. La licenciada Miranda López, nutricionista. Mira qué buena idea, ¿no? Esto de compartir con los chicos, de enseñarles, enseñarles y hacerlos jugar, cocinando con juegos, o enseñarles lo que es la buena comida, lo que es cómo elaborar. Está la verdad espectacular. Te digo de vuelta, 2932-577-418, Miranda López, ¿sí? Es en Instagram. Me lo mandó el piojito Rodríguez ayer y me encantó la idea, por eso enseguida le propuse contactarme con Miranda para hacer esta nota. Iba. Buen día. Palmereamos en un ratito. ¡Esa! Ya están llamando, están mandando mensajes. ¡Aguanta, corazón, aguanta! 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Y las chiquititas, ¿no? Las chiquititas son maravillosas. No, porque ahora los pibes tienen que andar en pata. No sé, con eso de andar en pata. No sé, después veo muchos pibes apestados, Y ya de grande con problemitas. Así que no. Vamos a abrigar a los pibes, Vamos a hacer lo de las abuelas. Vamos a hacer las abuelas. Con lo de las abuelas llegamos a ver, dice, no, sí, porque la gente, yo te voy a, dame dos segundos, después sigo con Auxili. Dame dos segundos porque tengo las pelotas llenas con algunas cosas. Rellena las tengo, Ya me rebalsaron las pelotas, te digo la verdad. Porque dice, no, porque ahora la vida, ¿no viste que ahora llegan a 100 años, 90 años, 80 años, se estira la vida, se estira lo más longevo? ¿Sabes de dónde nacen los longevos? ¿Sabe de dónde nacen? ¿Por qué se llega a longevo? ¿Por qué se llega a tanta gente a más de 90, 98, 100, 103 años, 107 años? ¿Sabes por qué? ¿Sabes cómo empezó? No empezó con los pibes andando en pata, Hace 100 años los pibes se los abrigaba. No había tanta calefacción como ahora, es cierto, pero había abrigo. Había responsabilidad de los papás y de los abuelos, que muchas veces cuidaban a los chicos. Normalmente cuidaba a la mamá, el papá laburaba y la mamá lo cuidaba como debe ser. Es otra historia. Pero los longevos de ahora arrancaron con buena salud desde chico. No arrancaron con la IA, con la inteligencia artificial. No arrancaron con la pelotudez de que anden en pata los pibes con bajo cero en la escarcha para que se curtan. No. ¿Sabes por qué? ¿Sabes por qué te digo esto? Los judíos son uno de los, son los, profesionales que mejor atienden la salud en el mundo. Me lo enseñó un judío esto, porque dice, los judíos somos una raza que hemos sido débiles en cuanto a nuestra salud. Por lo tanto, siempre nos dedicamos a tener buenos profesionales. Y le decía, ¿por qué? Por muchas cuestiones, ¿no? Que hablábamos cuando yo trabajaba en Titán. Este señor tenía una fábrica y venía cada tanto. Y en Titán teníamos una escalera donde nos sentábamos a tomar un mate cocido. En vez de tomar un mate cocido, nos sentábamos en la calle. Y un día estaba Don Casés, y me voy a sentar, y mira, así me alcanza un diario. Dice, sentate arriba del diario, porque sentado ahí con el frío que hace en la escalera, ese frío te entra en el cuerpo. Y después de grande vas a tener reuma y vas a tener problemas. Nosotros los judíos sabemos eso y mucho más. Vos fíjate, sentarse, o sea, el frío que te entra por el culo, para hacerte la simple, ¿eh? Y el hombre me decía, hay que tener cuidado, porque todo eso después repercute cuando seas grande. El tiempo, obviamente, era muy joven. Vos fíjate, ¿no? Y bueno, después vinieron eso de los pibes. Yo no sé si los pibes de ahora después van a llegar a los 100 años, ¿eh? Porque los que llegan a los 100 años no empezaron con las pelotudeces de los últimos 15, 20 años, ¿eh? Ojo con eso, ¿eh? Ojo con eso. Voy a hacer rato, lo tenía tragando y lo quería decir. Vamos. Ay, Dios. Ahora, ¿quién? Si no soy yo. Buen día. 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Buen día. 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En un ratito empieza el desfile, ¿eh? Ahí estamos preparando la banda, ¿eh? Ya tenemos la banda preparada. Vamos. un beso en el alma. Vamos con tandita, venimos, ya venimos, ya venimos.
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6: Bueno, atención, qué lindo, los vecinos de barrio Gotlin han vestido de celeste y blanco la calle Antártida Argentina, desde Colón hasta el 150, donde, bueno, han colocado banderas en los árboles, una, ya de por sí, un barrio hermoso de Punta Alta, una calle muy bonita, de muy lindas casas, bien, muy bien mantenidas, y están vestidas de celeste y blanco. Comenzó por el Día de la Bandera y fue mantenida aprovechando el contexto del Mundial, y ahora el aniversario de la ciudad. Así que para recorrer, para dar una vueltita, calle Antártida Argentina, de la primera cuadra hasta por Colón, así hasta el 100, 150, está la cuadra, está en esa cuadra, teñidas de celeste y blanco, banderita. Así que bueno, felicitaciones, gracias al doctor Horacio Balestrini, que nos mandó la novedad. Está muy bueno esto, y está lindo ver el barrio, los árboles, ahora con el otoño, el invierno encima. Es un paisaje muy lindo, y mirando la calle hacia Colón, se ve después ya, más atrás está el verde de la base, el cielo. Es la verdad que hay lugares que andamos tan rápido, pasamos de largo, no nos damos cuenta, y esta calle ahora, ya de por sí que es bonita, de por sí que tiene con los árboles, con lo que es la vista hacia calle Colón, hacia la base, encima con el celeste y blanco, bueno, es para felicitar a los vecinos, ese espíritu tan lindo, que seguramente, sí, claro, lo van a mantener para la semana que viene, para el 9 de julio. Gracias a Horacio Balestrini, muy amable, gracias. Buen día, brujería. Muy, pero muy buen día. Enseguida palmereamos. 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

Buen día. 10:35 con 30. Buen día. Tenemos música, tenemos musiquita. Después ya viene la palmereada, ¿eh? Aguanta, corazón, aguanta.

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2: Y claro que sí, ahora sí, ¿eh? Arrancamos, arranca, señoras y señores. Esto es Palmeriada. ¡Esa!

Bien, bien, bien, bien, qué palmereada, qué palmereada espectacular, y con un lentonazo de Palito Ortega era este, ¿no? Después, por supuesto lo cantaron varios. Temazo de los Palmeras. Tenemos 4 grados 3 la temperatura, 1,5 grados, todavía no estamos sobre cero, ya estamos sobre cero y por supuesto cumpliendo con la palmereada de cada jueves. En la medianía de cada día, Rubén Barbosa, como siempre decimos, periodismo. No hay desfile que valga, hoy estamos 3 de la tarde, curiosamente por Mega. Y sí, cada tarde a las 17 siempre, pero siempre estaremos esperando a Marito Acuña con la Mega Tarde. Y por supuesto, la música como siempre presente en Mega. Si hay algo que decir, se dice. Si no, siempre la música, siempre la radio, siempre la posibilidad de estar, de decir, de ver y de fundamentalmente cumplir con nuestro precepto. Música, noticias, música, cuando por supuesto la circunstancia así lo amerita.

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0: Great, señores.
1: Buenas noches.
0: Buenas noches.
2: Sin bandera.
0: Muchas gracias. Un aplauso para Sin Bandera.

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segundos para llegar al mediodía. Estamos aquí en la radio que, bueno, que sigue siendo la posibilidad del enlace entre muchos, ¿eh? En un día muy particular como el 2 de julio, el día del aniversario 128 de Punta Alta, nosotros aquí, ¿eh?, para compartir este segmento de la programación en vivo, de la radio que más vive en vivo, para unir la mañana y la tarde, para destacar la información que, bueno, ya está compendiada en los distintos, en las distintas plataformas que hoy tienen que ver con la comunicación y la información, e ir anticipando lo que queda en la construcción de la agenda. Estamos aquí en la primera tarde de Mega. Bueno, y hoy, minutos antes de que nosotros estuviéramos aquí en el micrófono, escuchábamos al intendente Rodrigo Aristimuño en lo que ha sido la previa al inicio de los actos por este nuevo aniversario de la ciudad, allí frente al Palacio Municipal, en lo que ya es el desfile en marcha, el desfile comunitario, cívico-militar, institucional, participativo, ciudadano, una forma siempre muy interesante de ver plasmado la realidad de cada tiempo en lo que es la mayor fortaleza que tiene el distrito, que es su gente, sus instituciones, sus quehaceres cotidianos que suman a los objetivos colectivos que trazamos como comunidad, ¿no? El deporte, la educación, la seguridad, los ámbitos de participación no gubernativa que tiene la ciudad, muchos de ellos centenarios, con lo cual también da cuenta de otra gran fortaleza que tiene nuestra comunidad, que es la continuidad, ¿no? Esta cuestión que vence al tiempo y que, bueno, nos pone o pone de manifiesto que más allá de los imponderables, más allá de aquellas cuestiones que muchas veces hacen que los proyectos surjan con muchísima fuerza y algunos al poco tiempo encuentren o caigan en el desánimo, bueno, aquí en la ciudad orgullosamente tenemos instituciones centenarias, es decir, aquellas que van no solamente trasvasando su posibilidad de experiencia, sino fundamentalmente de transferir, transferir esos objetivos para la culminación de proyectos que, bueno, son de

en definitiva, no hay un nombre y apellido asociado a esto, sino, digo, son de todos. ¿Y dónde te pares? En una sociedad de fomento, en un club, en las mutuales de los inmigrantes, la española, la italiana, las mutuales de los retirados, el CRAM, el COM, aquellas cuestiones que por allí forman parte de movimientos globales, el Rotary, el Club de Leones, la Cruz Roja, los socorristas, obviamente nuestra institución fundante, que es la Armada Argentina, entendiendo que Punta Alta nace a partir de la construcción del puerto militar. Bueno, digo, todos convergiendo en un objetivo de progreso, de desarrollo, de crecimiento. Esto es Punta Alta. Algunos reniegan, otros muchas veces cuentan hasta 10 hasta encontrar el término que mejor sintetiza el momento de la ciudad. Pero todos la queremos, todos seguramente la vamos a sumar a Punta Alta. Y deseamos efectivamente que encuentre a lo largo del tiempo los senderos de desarrollo, ¿no? Que permitan que todos podamos aquí seguir eligiéndola, ¿no? Algunos con la nostalgia de los que ya no están, otros con aquellas cuestiones de impotencia que tienen que ver con que nuestros hijos, nuestros nietos no quieran quedarse aquí, pero la pasión es la misma, ¿no? Yo me permito en este punto decir que de un tiempo a esta parte uno cae en el desánimo de concebir estas territorialidades mezquinas como una cuestión de posicionamiento y apasionamiento extremo, ¿no? Hasta hace algunos años eso funcionaba, al menos para mí, ¿no? Esto de decir, somos puntaltenses porque, bueno, porque somos distintos a Bahía, porque somos distintos a Monte Hermoso, a Dorrego, a Tres Arroyos. Y hoy prácticamente, digo, esas cuestiones están superadas en el tiempo. Me parece, sí, que debemos destacar otros aspectos que tienen que ver con nuestra identidad, ¿no? Aquellas que tienen que ver con la calidad de vida, que tienen que ver con, bueno, de qué manera se plantea generación tras generación de que haya motivos para seguir eligiéndola. Y en definitiva, muchas de las cuestiones que hoy parecieran ser simplemente para la hinchada, yo se las dejo al deporte, se las dejo a alguna cuestión que siempre es necesario tener con la ciudad madre, con Bahía Blanca y con otras localidades de la región. Digo, para eso sí, pero para las cosas importantes, las cosas grandes, tenemos que pensarnos en región, tenemos que pensarnos como parte de un proyecto provincial, nacional. Pasa por allí, todo lo demás es humo. Pero bueno, hablando de humo, se va a poner lindo la tarde allí sobre calle Murature, donde está el patio gastronómico, se va a poner lindo el escenario, hay un número nacional muy interesante con los chicos de Los Rancheros, una banda que es más 40, seguramente una lista de 10 temas de Los Rancheros los tenés. Se va a poner lindo en cada abrazo, en cada beso, en cada extender y encontrar otras manos, porque eso es el 2 de julio, ni más ni menos que saludarnos entre nosotros, saber que efectivamente seguimos sintiendo esa pasión por hacer que nos distingue a los puntaltenses. Bueno, la temperatura pareciera un condicionante, 6 grados, 6 grados en el mediodía, poquito a poquito ha ido escalando desde los casi 3 grados bajo cero, 2.6, 2.7, 3 grados bajo cero. Me ganó, 3.30 de la madrugada, 3.30, este es Luis, qué bárbaro, 3.30 de la madrugada, 3 grados, 3 décimas bajo cero. Bueno, y de allí venimos remontando poquito a poquito en lo que es, pareciera, la jornada más fría del año. ¿Qué sabemos del agua nieve o del fenómeno particular que reportan ya Mar del Plata, Tandil,
Bueno, lo más cercano es Tres Arroyos, ¿eh? Hemos visto imágenes en Tres Arroyos, estábamos actualizando todo lo que es la comarca serrana, para ver si hay manto blanco, pero lo cierto es que pareciera que se da mucho más al norte, un poquito más al norte, en ese rumbo oeste-este, la instancia de, bueno, de que la nieve se haga presente, ¿eh? Sin embargo, bueno, para salir, abrigarse adecuadamente, fundamentalmente protegiendo muchísimo, muchísimo la nariz y la boca, la bufanda, el cuellito, bueno, cualquier elemento que nos permita poner una barrera entre el aire frío y nuestro cuerpo, Por allí pasa lo más importante en esta jornada, Salir a disfrutarla, pero protegiéndonos fundamentalmente en no respirar ese aire que se habrá de mantener en torno a los 8 grados, al menos eso es lo que sigue escribiendo la última actualización del Servicio Meteorológico como la máxima para esta jornada de 2 de julio. Bueno, vamos a recorrer, además de estos temas, temas políticos, económicos, en un momento de la Argentina muy particular, ¿no? Porque primero pareciera que los últimos 10 o 20 días todo ha pasado por el deporte, todo ha pasado por el fútbol, ¿no? Y entonces hay cuestiones que instaladas bajo el radar, cuando caigamos en ese golpe de realidad que siempre es el día después, nos va a costar entender, pero bueno, esa es la Argentina que tenemos y es la Argentina que se prepara, como venimos contando estos últimos días, para una nueva etapa que va a adelantar algunos tiempos políticos. Me parece que todo está dado como para que efectivamente, poquito a poco, quizá con una estrategia de comunicación en principio, luego sí el desarrollo territorial de algunas propuestas, comiencen ya a avizorarse, si bien falta un año, un año para la elección, pero bueno, es clave fundamentalmente el momento político y económico, tanto para el oficialismo como para la oposición. Entonces me parece que por allí va a pasar la cuestión, ¿no? En el posicionamiento de ciertos candidatos y candidatas, de la manera en que se van a ir articulando la construcción de espacios políticos que a veces tienen que ver efectivamente con la tradición de los partidos políticos y en otros casos no, porque esto también es interesante. Hay un trabajo que leí el otro día que marca en una trayectoria de los últimos 25 años cómo se han ido articulando los espacios políticos y cómo a la lógica que plantean las fuerzas de la centro derecha y la centro izquierda, que son las de mayor caudal de votos en la Argentina, cómo marcan esta cuestión de ir hacia coaliciones temporales, ¿no? A diferencia de aquello que venía siendo de alguna manera una heredad de la segunda mitad del siglo XX, ¿no? En Argentina, que era el frentismo, ¿no? ¿Y cuál es la diferencia entre la coalición y el frentismo? Bueno, el frentismo tiene un conjunto programático, una plataforma común, cierta identidad en términos de los objetivos últimos que se plantean. Es decir, uno puede avisorar que hay al menos muchas más cuestiones que aglutinan un acuerdo político. En cambio, las coaliciones son cuestiones efímeras que muchas veces terminan o no siendo una herramienta electoral en términos de contrato político con la ciudadanía. Esto quiere decir que A, B y C se unen para, pero no necesariamente después de la elección van a seguir juntos, ¿no? O en todo caso, si A, B y C tienen distintos pesos específicos, muchas veces esta cuestión que en otros modelos políticos en países cercanos, como Chile, por ejemplo, se da un pacto político de alternancia, bueno, aquí no, ¿no? Aquí el que es uno y quizá mañana sea dos, o quizá desaparezca y se transforme en otra cosa.
Y bueno, este trabajo de investigación que recopila el espacio o el desarrollo de estos espacios políticos da cuenta que en la Argentina lo más difícil es precisamente el ingreso de los ciudadanos al juego de lo político, salvo aquellos que, bueno, por cuestiones vinculadas fundamentalmente con sus trayectorias en los ámbitos privados, o sea, por ser hombres o mujeres de algún carácter público previo al ingreso a la política, ¿eh? Actores, deportistas, algunos profesionales. La ruta de ingreso y de ascenso hacia la composición de las nóminas de candidatos es cada vez más difícil. Y ustedes fíjense si traemos ese ejercicio a la política local, ¿no? Es decir, de los últimos, las últimas listas de candidatos en los partidos que tuvieron después representación, digo, salvo aquel que está estrictamente vinculado con el ámbito político y hace eso su trabajo, digo, el resto es la figurita del momento, la amiga, el amigo, el pariente, ¿no? Entonces, por más que vos seas, que estés identificado con, vamos aquí a poner nombres propios, digo, estés identificado con las ideas de La Libertad Avanza, seas afiliado radical, seas afiliado peronista, digo, ¿cuán difícil va a ser que alguien te escuche y alguien te proponga como candidato? Si no hay internas, si no hay ámbitos de discusión, de debate, y todo lleva por una lapicera, ¿no? Así que hay que deparar en esto también, ¿no? Por eso, para instalar un candidato se necesita mucho dinero y mucho tiempo. Entonces, cuanto menos dinero tenés, más tiempo te va a hacer falta. Por eso muchos especulan que efectivamente en el ámbito territorial, sobre todo en nuestra realidad inmediata, que es la de la provincia de Buenos Aires, va a ser necesario mucho más que simplemente los tiempos de un programa electoral. Por eso se dicen, después del Mundial se larga la carrera. Bueno, ¿Cómo cuesta decirlo hoy? Sí, 6 grados de temperatura. 6 grados la temperatura en este mediodía que estamos compartiendo. Vamos a la pausa, nos ordenamos por aquí, empezamos con los primeros testimonios en esta, la primera tarde de Mega.

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4: Iban a proponer el tratamiento de un proyecto de ley. Del otro lado del mostrador le decían, che, todo bien, pero Mati querido no nos deja laburar. Bueno, tenemos en línea a un diputado nacional que además fue deportista de élite para la República Argentina, un gran tenista, que es el actual diputado Diego Hartfield, por la provincia, hermosa provincia de Misiones. ¿Cómo estás, Diego? Muy buenos días, acá Gonzalo Asís y el equipo de Infobae te saludamos.
5: ¿Qué tal, chicos? Buen día. Lamento mucho interrumpir el momento artístico que estaba. Lo estaba disfrutando igual que ustedes.
4: Yo soy
5: de Joaquín Sabina. Me trajeron recuerdos.
4: Muy bien, papá. Un viejo tenista.
6: Se acaba de romper acá.
7: Diego, sos misionero, querés ser gobernador de Misiones, tenés un bate en la mano. Pensé que me ibas a jugar con el Chango Spasiuk para quedar bien con tu provincia.
5: Bueno, sí, obvio, también me gusta lo misionero, pero bueno, Joaquín Sabina es una debilidad para mí. Vos sabés que tengo una anécdota con Sabina. Yo en el año 2007 hice mi mejor torneo del ATP, fue en Buenos Aires, el ATP de Buenos Aires es semifinal. Yo tenía un Corsa 2006, me acuerdo, iba manejando todos los días, que imagínate, ese año fue, no sé, como 5 partidos en la ATP de Buenos Aires y llegaba todos los días escuchando venena los besos que voy dando.
4: Sí, claro.
5: Lloraba, yo estaba muy emocionado, obviamente, por la semana que estaba teniendo, sí. Manejaba, lloraba, me acuerdo. Lo tengo a Sabina como un gran compañero de mis momentos tenísticos.
4: Escúchame, Diego, te hice una pregunta que es clave para esta entrevista. Por favor, hay que asesinar a la gente que pega revés a dos manos.
5: No, no, por favor, es el no hay chance.
6: El revés,
5: revés a dos manos es...
6: A una mano.
5: Extremadamente superior. Yo entiendo que estéticamente es más lindo el revés a una mano, puede ser... Pero para mí era una ventaja jugar con alguien de una mano. O sea, yo sentía que el tipo no tenía, quizá, lo que pasa que bueno, obviamente, después había tipos como Wawrinka, como Caleri, que le pegaban muy fuerte, pero los tipos de dos manos, entonces habría que hacer un estudio a ver cuántos hay de dos manos, creo, y cuántos hay de una.
6: Yo
5: pero...
6: soy de lo que creo, yo aprendí, yo jugué mucho al tenis en los 80. Si me está viendo, le mando un abrazo muy grande a Gastón Gaudio, con quien compartíamos generación tenística en Zona Sur. Él jugaba en el lawn tenis de Temperley, yo en el San Marcos de Montegrande. Se pegaba una mano, papá. Nos castigaban cuando nos portábamos mal en la escuelita y nos mandaban al frontón con el canasto. Castigado, un canasto de revés era, ¿te acordás? Un canasto de revés. Y te mataban. Si te, en esa época, no sé, estaba muy mal visto pegar revés a dos manos. Se pegaba siempre y con top. Con top. Bueno. Estoy buscando igual, antes de terminar este momento que se va a convertir en un momento político, le voy a pasar a Male, nuestra productora ejecutiva, el video de cuando canté con la banda de Joaquín Sabina en el Teatro Alcalá de Madrid, y canté Peces de Ciudad, que es hermosa. Pero bueno, nos metemos en la parte más amarga y aburrida de esta entrevista, que tiene que ver con la política. A ver si, como fuiste un tenista aguerrido, te animás a la respuesta aguerrida.
5: No tiene que ser amarga, no tiene por qué ser amarga, digamos. En mi caso, yo realmente
6: la disfruto. Me gusta que lo plantees así. Entremos en la entrevista de lleno, de puntín fuerte al medio. Saque plano, cruzado, pa, anda a buscarla al costado. Decime la posta, Diego. ¿Cómo fue convivir con todo este quilombo que Adorni le generó al gobierno durante 120 días? En términos de legislador, digo, llegar al Congreso, hola, ¿cómo les va? Tengo este proyecto de Lenón. Sí, Adorni, ¿fue así como se vio?
5: Mira, yo no niego el tema. De hecho, cada vez que salía a hablar un medio me lo preguntaban, siempre dije lo mismo, es un tema que tiene que definir la justicia en primer lugar, y de última el cargo del presidente, y de última él, como Manuel, digamos, que fue quien terminó renunciando, y no me meto ahí. Ahora, yo realmente no estoy de acuerdo en que se paró completamente la agenda legislativa. Al contrario, nosotros, yo voy todas las semanas a Buenos Aires y no paramos de trabajar. Entiendo que la oposición estuvo intentando armar sesiones para emplazar a la comisión, etcétera. Pero nosotros el miércoles pasado tuvimos una sesión en la que trabajamos un montón de temas y la agenda siguió, digamos. Entonces, estaba el tema seguramente, pero a mí no me frenó en todas las cuestiones que estuvimos charlando. El tema de cancelamos un pago a un juicio perdido con holdouts que lo traíamos desde el 2005. La verdad es que sancionamos el super rigi, que es una ley para favorecer a grandes inversiones, que vengan nuevas inversiones, más de $1,000 millones. Se firmaron acuerdos con países, la verdad es que, y todo eso tratando en comisiones. De hecho, esta semana también hemos tratado una ley que se llama Ley Joaquín en la Comisión de Deportes. Pudimos firmar un dictamen de unidad que vengo negociando yo con el kirchnerismo para que podamos armar un dictamen de unidad todos los bloques y poder sancionar esta ley sobre, bueno, ya lo sabrán, un chico que lamentablemente perdió su vida colgándose de un arco, medidas de seguridad, etcétera.
6: Está bien, pero hace un punto ahí. Mira, la ley, por ejemplo, de inviolabilidad de la propiedad privada, que es central para la propuesta que Sturzenegger le lleva a Milei desde su ministerio, o por ejemplo el super rigi, que no salió en todo el Congreso, salió de una cámara nomás por ahora, son cosas que en otro momento, sin el escollo de che, interpelamos, no interpelamos, moción de censura o no hay moción de censura, seguramente salía más rápido. De hecho, vos lo sabés, y si no, lo comentamos al aire, la semana pasada los votos para aprobar inviolabilidad de la propiedad privada ya estaban, y no se hizo esa sesión básicamente porque el quórum faltó para evitar que el Senado decida la interpelación del jefe de gabinete. Ahí tenés un ejemplo de algo muy importante. Y el super rigi, y esto no lo digo yo, te lo dice Lacha Lázari, que es columnista de Infobae todas las semanas, el super rigi se necesita, y más rigi todavía después para las pymes, cosas que no están avanzando porque hay discusiones por cuestiones políticas y no por cuestiones pragmáticas. A eso me refería. ¿Ahí no coincidís?
5: Yo creo que se dio vuelta una página de ese tema. Yo te digo lo que me pasó a mí, digamos, dentro de la Cámara de Diputados, lo que nosotros estuvimos trabajando, a mí no me frenó nada. Entiendo que pudo haber ocasionado algún ruido, y lo entiendo, bueno, y me parece hasta bien que la sociedad plantee estos temas. Lo que sí también destaco que el gobierno ha tomado una decisión de dar vuelta una página y ponerlo a Diego Santilli, que tiene un músculo político espectacular, un buen vínculo con todos los gobernadores, con todos nosotros los legisladores, con mucho pragmatismo.
8: Ahora,
5: percibo que hay una buena, como un buen clima, vamos a decir, porque hasta a ustedes los periodistas les gustó, vamos a decir, los cambios, con Adrián Ravier como vocero, con Fabián Fernández, con el mismo Santilli también seguramente actuando como vocero en esta nueva etapa. Me parece que es una etapa positiva y que ese es un gobierno que también escucha a la gente y escucha lo que está pasando, ¿no?
8: Mencionaste a Santilli con vínculo con los gobernadores y demás. Y la verdad que en Misiones, el gobernador Pasalacqua y su jefe político Rovira juegan ahí un poco a la oposición, pero después terminan dándole los votos al gobierno. Vos, siendo diputado de La Libertad Avanza en Misiones, ¿quedás en el medio en la negociación, digamos, entre un gobierno nacional que necesita los votos de Rovira, Rovira que apoya, pero que dice ser opositor, y vos tenés que hacer política en una provincia que genera acuerdos con tu presidente?
5: Mira, yo creo en este caso, Moncho, que también hay un tema que es un tema ley a ley, digamos, la verdad es que...
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10: A nosotros, Martínez, ¿cómo le va? Lo saluda Nacho Otero acá en Delta 90.3. Gracias por atendernos.
12: Hola Nacho, muy buen día. Saludo para vos y para toda la audiencia.
10: Gracias. Ahora, le quiero preguntar por algo ya de agenda de los últimos temas. El gobierno ayer tuvo una reunión con legisladores libertarios y habló de la posibilidad, de hecho lo dijo el presidente Javier Milei, de modificar la carta del Banco Central, lo cual cambiaría algunas de las posibles cuestiones en función de la distribución de tareas o incluso hasta la autonomía del Banco Central. ¿Usted piensa que esto es una iniciativa que quiere llevar adelante el gobierno o que el gobierno hace como tantas otras veces, mete 25 reformas arriba de la mesa para negociar?
12: Me parece que hay que esperar cómo evolucione, ¿no? Acordate que el primero de marzo él le había dicho que iba a mandar, no me acuerdo cuántas eran, pero eran 70 iniciativas por ministerio, era una cosa así.
10: Sí.
12: Y todavía no entró ninguna. Entonces, digo, me parece que el gobierno, después del escándalo de Adorni y de haberlo tirado por la ventana, volvió al plan B del gobierno, que es encender la máquina de humo. Todo lo que pasó ayer fue una máquina de humo, nada más y nada menos que eso. Hay que ver después cómo tiene su correlato en decisiones concretas. Bueno, la modificación de la Carta Orgánica del Banco Central no es una iniciativa de Milei, ¿no? Hay un viejo sueño del Fondo Monetario Internacional de volver para atrás en eso, ¿no?
10: ¿Por qué?
12: Y así que hay que ver. Y porque esta teoría de la independencia del Banco Central y de que tengan un mandato único respecto solamente a la estabilidad de la política monetaria es constitutiva de los posicionamientos y de los planteos no solamente de las miradas económicas más ortodoxas, sino también de los organismos financieros como el Fondo Monetario Internacional. Ahora, si yo no me equivoco, el otro día lo vi al presidente del Banco Central de la República Argentina sentado en primera fila en la asunción de Santilli como jefe de gabinete, ¿no? Entonces, ¿de qué autonomía del Banco Central puede hablar Milei? Nunca, nunca, nunca el Banco Central fue tan dependiente de la orientación de la política económica fijada por el Ministerio de Economía como con la gestión de Javier Milei. Pero bueno, ojalá que pueda haber un debate en serio, profundo, pero no creo que el gobierno esté dispuesto a hacerlo. Me parece que son de las cosas que hacen y que dicen para generar conversación pública, como se le dice ahora, pero que por ahora le veo poco sustento a la iniciativa.
10: Bueno, también sucede en un momento en donde hay tensiones y viene habiendo tensiones a lo largo de todo el año entre lo que sería el paralelismo en los Estados Unidos, en la relación entre Donald Trump y la Reserva Federal, ¿no? Con Powell primero discutiendo, ahora también incluso con un tema que se tuvo que judicializar respecto de la actual titular de la Reserva Federal.
12: Bueno, pero ¿cómo sería entonces? Porque lo que está pasando en Estados Unidos, justamente que la tensión va en contra de esta idea autonómica de la autoridad monetaria.
10: Claro, por
12: ¿no?
10: eso.
12: Entonces, por eso, pero porque se dicen cosas y después no tienen mucho sustento, Nacho. Yo creo que le damos mucha más manija a nosotros hablando de estos temas que el nivel de desarrollo de la idea que tiene Javier Milei, ¿no? Pero bueno, es así y no hay que desesperarse. Es una forma de gobierno que tienen basados en anuncios que nunca se concretan. Pero lo que no está cambiando es la vida cotidiana de los argentinos y las argentinas. No está cambiando para mejor la situación del sector industrial, no está cambiando para mejor la vida cotidiana de las pymes y el pequeño comercio, no está cambiando para mejor la situación financiera de las familias argentinas que están cada vez más endeudadas y sobreendeudadas, no está cambiando para mejor la situación del financiamiento de la educación y de la salud pública en el país, no está cambiando.
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3: 12:38 minutos, 6 grados la temperatura, una jornada fría, y que tuvo una mínima de 3 grados, 3 décimas bajo cero entre las 3 y las 4 de la mañana. Bueno, sigue desarrollándose el desfile en calle Rivadavia, con buen ritmo, con lo cual en aproximadamente unos 40 minutos habrá de finalizar y comienza la fiesta propiamente dicha en torno a la Plaza General Belgrano. De eso vamos a charlar en minutos nada más. Pero vamos a nuestra primera incursión por la música. Ustedes saben que con la alternancia que tiene desde hace casi ininterrumpidamente desde los años 50 para aquí, los mundiales de fútbol son el intermedio de el tiempo olímpico, si vamos a la concepción de descripción de lo que era en la antigüedad la olimpiada, entre juego y juego, ese era el periodo de la olimpiada, con lo cual, bueno, en medio de esos 4 años entre juego y juego, juego olímpico, estaba el mundial de fútbol, desde la década del 50, donde ya ininterrumpidamente cada 4 años también tiene su encuentro global, con lo cual, bueno, estamos a nada, a menos de 2 años ya de lo que será en el inicio del verano boreal, allá por mayo-junio, el inicio de los Juegos Olímpicos en Los Ángeles, en California, en los Estados Unidos. Unos Juegos Olímpicos que tendrán que vencer fundamentalmente la espectacularidad con la que París recibió hace 2 años esos Juegos y, bueno, la imponente ceremonia inaugural allí en torno al Sena, en torno a la Torre Eiffel y al Parque de los Elíseos. Con lo cual, hay mucha expectativa, muchísima expectativa respecto a cómo Los Ángeles se va a preparar para recibir a este encuentro global dentro de menos de 2 años. Será entre mayo y junio allí, comenzando en junio, pero su mayor desarrollo, mejor dicho, comenzando en mayo, pero con mayor desarrollo en el mes de junio. Y bueno, quienes han pasado por Los Ángeles, los equipos que forman parte de los distintos grupos que han pasado por California, San Francisco y Los Ángeles fueron sede, uno puede observar la inversión en infraestructura que se está haciendo para que efectivamente cobije los Juegos dentro de 2 años. Y una de las embajadoras culturales de la ciudad de Los Ángeles es esta joven que, bueno, realmente tiene todo. Tiene talento, tiene carisma, tiene ascendente. Es Billie Eilish. Y Billie Eilish nos deja

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12: Tati, nos metemos en un tema que es realmente muy duro para tocar, que es el femicidio de Agostina Vega, que dejó algunas cuestiones vinculadas a resoluciones judiciales de... A ver, ¿cómo decirlo? Ya sabíamos que estas personas estaban complicadas. Ahora la justicia ratifica y le pone un marco a este procesamiento.
13: Vamos a actualizar cómo está la situación judicial, como decías, Gonza, del femicidio de Agostina Vega. Ahí estamos viendo en pantalla algunos de los principales acusados a quienes se les dictó prisión preventiva. Ahí lo tenemos a Barrelier, que está acusado de homicidio triplemente agravado con alevosía, ensañamiento y violencia de género. Faceta, el amigo supuestamente que vivía en la casa, ¿se acuerdan de este personaje? Que también tiene prisión preventiva y está acusado. Andriani, Soledad Andriani, quien le prestó el auto con el que trasladó el cuerpo de Agostina, también con prisión preventiva por encubrimiento, y la única que por ahora no tiene prisión preventiva, y hay que ver qué determina la justicia, es Mariana Palmero, la mujer de Barrelier, la mamá de su hija, que sí está en estas horas, debería brindar su declaración indagatoria. Sí. Hay que ver qué pasa con eso y qué determina la justicia sobre la prisión preventiva o no. Pero hay otra novedad en la causa que tiene que ver con la mamá de Agostina. ¿Y se acuerdan que mucho se dijo de la mamá de Agostina en este tiempo? Que estuvo internada, que estuvo bajo tratamiento, que la pasó muy mal con la muerte de su hija, por supuesto, y que fue muy señalada. Hay que decir primero que en la causa la aceptaron como querellante. Ahí ya hay todo un mensaje, porque al principio no la aceptaban como querellante. Hoy Melisa Heredia es querellante en la causa por el asesinato de su hija. Entonces ahí hay un primer punto. Y habló Melisa por primera vez y dijo: me destrozaron la vida. Son todas mentiras las que dijeron. Les tienen que dar perpetua, me hicieron un daño enorme. Yo a mi hija no la voy a ver más. La extraño todos los días de mi vida. No vamos a recordar ahora porque tiene que ver con revictimizar, si esto es así, las cosas que se dijeron de esta mamá y de la vida de su hija. Ella lo que plantea y la línea de investigación que se está siguiendo es el vínculo que la familia tenía con Barrelier, donde Agostina lo consideraba casi un padrastro, que esa noche supuestamente fue para prepararle una sorpresa a su mamá, y el final que todos conocemos. Es una noticia importante que la justicia la esté aceptando como querellante, porque quiere decir que hoy, por lo menos a esta hora, estas especulaciones del rol de Melisa en la muerte de su hija, por lo menos no tienen que ver con la principal hipótesis.
12: Sé que te escuchaba recién y me acordaba de las cosas que se dijeron, ¿no? Para que la madre responda a esto. Va a ser muy importante, me parece, conocer exactamente cuál era la relación, no digo de amor, sino la relación social entre la mamá de Agostina y Barrelier. Porque digo, todo indica que el engaño de Barrelier sobre Agostina estaba basado en una supuesta situación.
13: Ahí claramente había un vínculo. De hecho, Melisa Heredia le paga parte de la fianza cuando él estuvo detenido en otra causa de violencia contra una mujer. Claramente había un vínculo. Pero se dijeron cosas muy tremendas que hay que tener, manejar con mucho cuidado, porque hoy por lo menos la justicia la aceptó como querellante.
12: Bien, gracias a ti. No. Bueno, vamos a meternos en algo que les contaba hace un ratito. ¿Se acuerdan de este libro que les mostraba? Hoy desperté cantando esta canción. Ya el título me encanta, y cuando uno agarra el índice del libro, no sé, a mí se me vienen imágenes de la vida hermosas, sobre todo de mis abuelos. Ya cuando arrancás el índice en la primera página, te encontrás, mirá, yo te digo, mi abuelo Alfredo, por ejemplo, ¿no? Que nos levantábamos en su casa, en su departamento de Independencia y Quintino, y sonaba Garúa. O sonaba nada, nada, nada queda en tu casa natal, solo telarañas que teje el yuyal, y el rosal tampoco existe, y es seguro que se ha muerto al irte tú. impresionante, para mí de las mejores letras del tango. Ni que hablar de Grisel, que después la grabó Fito con Spinetta, que fue hermosa. Naranjo en flor, ¿no? Es hermoso. Empezás a repasar y te encontrás, por ejemplo, y acá pienso en mi abuelo Pipi, con la canción del jangadero, ¿no? Que cuenta la historia de aquellas personas que trabajan en el río, ¿no? Arriando la jangada, ¿no? Mi destino sobre el río es derivar. ¡Qué linda! Mi familia materna es de Paraná. Exactamente. Estoy mirando, te juro, Moncho. Ahora te lo voy a pasar porque sé que a vos te va.
14: Más te vale que me lo vas a pasar.
12: Encuentro, por ejemplo, en el año 74 a mi papá cantando La ventana sin cancel de Tito Nevia. Cuidado, Julieta. ¡Qué linda canción! Algo contigo. Cachito, campeón de Corrientes. Viernes 3 a.m. Hoy decíamos el cancionero de la vida, inconsciente colectivo. ¡Qué belleza!

0: Fito, Fito.
1: Hace poco en Tucumán hubo un chico que quiso llamar la atención diciendo que Mercedes Sosa había sido un cáncer para la provincia. Buah. Imagínate.
0: Dios mío. Diego Fisherman es el autor de este libro maravilloso y está de visita hoy aquí en Infobae. ¿Cómo estás, Diego?
2: Bien, muy bien.
0: Buscaste un poco generar esto, ¿no? Esto que tratamos de expresar en este momento natural que se creó.
2: Me encantaría poder decirte que sí, no busqué nada. O sea, escribí el libro que me iba saliendo.
0: Está bien, pero un poco reflejaste esto que nos pasa con la música argentina. Hoy desperté cantando una canción, ¿qué te pasa eso?
2: Sí, lo que pasa en todas partes. Lo que pasa es que Argentina, y esto no es chauvinismo, digamos, sí. A diferencia de otros lugares, tiene un campo, un territorio de la canción que abrevó en muchos géneros que había en todas partes del mundo, pero que tuvo una originalidad extraordinaria y donde se crearon obras propias, originales, con estilos muy particulares dentro del rock, de la balada, el tango es un género propio de aquí, o las zambas chacareras, digamos, lo que se llama, se engloba normalmente como folclore, pero después hay un montón de canciones, boleros, etcétera, que son claramente argentinos, y la riqueza de ese mundo, digo esto, no sé si muchos lugares tienen una historia tan rica y tan variada, tan original y que se ha entrelazado con nuestras vidas, sí, pero además tiene un valor en sí como obra, como patrimonio de la humanidad, como quieran llamarlo, digamos, un cierto valor en sí mismo. Es decir, hay poesías, la poesía de Nada, la poesía del Capitán Beto, qué sé yo, digo, La Ventana sin Cancel, la poesía de ciertas voces, digamos, no solamente las obras, sino las interpretaciones, Mercedes Sosa, Baglietto, Yupanqui, Yupanqui era un creador, Falú, esta cosa enciclopedista, decías Calamaro es como un poco Elvis Costello en Inglaterra, alguien que hace como una especie de enciclopedia de la canción popular.
0: Exacto, y
2: se une a Lito Nebbia y termina componiendo con él. Es decir, hay toda una cantidad de ríos subterráneos donde, por ejemplo, la voz de Mariana Walsh es fundamental.
0: Sí.
2: Entre muchas otras. Es decir, no se puede pensar El Oso de Morris o La Carta de un León a Otro de Chico Novarro sin Mariana Walsh, por ejemplo.
1: Bueno, estás que como se fueron como retroalimentando.
2: Yo no sé si son operaciones conscientes, claro. Me parece que es todo esto, para tomar algo de otro poeta, digamos, flotaba en el viento. Hay espíritus de época, hay cosas que circulaban, estaban por allí, y había un clima que permitía y que estimulaba en todo caso esos intercambios. Claro.
0: Es decir, yo creo que la palabra que lo define es movimiento. Hay un movimiento musical en Argentina que es muy grupal, me parece, es muy solidario entre sí. De hecho, las épocas te lo van demostrando. Pienso en lo que fue la transición democrática con la trova rosarina, con Jorge Fandermore escribiendo estas canciones maravillosas que Baglietto hizo muy famosas, que Fito hizo muy famosas. Pienso en los primeros tres discos de Charly García, en lo que fue la última etapa también de Serú Girán. Pienso también en lo que significó toda la movida del Damaso Centeno acá en Caballito con Nito y con Charly. Pienso en la Perla de Once, ¿no? Tengo la suerte de ser amigo de Lito Nebbia y de conocerlo muchísimo a él, a Sandra Mianovich también. Pienso lo que significó para los cantantes argentinos la figura compositora de Alejandro Lerner a fines de los 70, principios de los 80. Uh-huh. Es como que
3: bueno, allí escuchábamos a Diego Fisherman, autor de Hoy Desperté Cantando Una Canción, que es una compilación de canciones de todo el acervo cultural argentino de los últimos 100 años, ¿no? Interesante, digo, porque hay seguramente canciones que a través de algunas frases, de algunas palabras, de algún clima, puede connotar contextos, ¿no? Como siempre decimos, ventanitas a partir de la cual filtrar alguna cuestión. Miren, anoche descubrí, repasando el ciclo de

del BBVA, que tiene siempre interesantes disertantes, conferencistas. Ayer estaba repasando a Piña, y en determinado momento Piña habla fundamentalmente de los aportes del fútbol a la cultura general argentina, ¿no? ¿Cómo distinguir esto? Y enlaza, de alguna manera, un factor externo. Dice, bueno, Gardel, Messi y Maradona tienen algo en común, vinculando al mundo del fútbol, que es su admiración por el Barcelona, por los equipos culé. Y cuenta la historia de Patadura, un tango de Gardel de los años 30, en donde, bueno, un poco con picaresca, un poco con humor, un poco de manera irónica, habla del fútbol y de la vida, ¿no? Y nombra y repasa distintos jugadores del Barcelona de ese momento, ¿no? De Barcelona de ese momento. Fíjense, cuestiones que, nada, apenas un comentario despierta el ir a buscar, el ir a vincular, el ir a relacionar, ¿no? Así que bueno, me parece una linda excusa, la de este libro, para que, bueno, muchos puedan encontrarse con joyitas que tiene la cultura popular y el cancionero popular argentino. Pero les propongo compartir uno de esos temas, decían por allí La Ventana sin Cancel, que es, bueno, un clásico, un clasicazo, con letra y música de Lito Nevia, que Juan Carlos Baglietto, en un trabajo del año, creo que 86-87, nos permitió a toda una generación volver a reenlazarnos, ¿no? Que es Agné. Agné es un disco bellísimo para descubrir, en versiones que hace Baglietto de temas de Spinetta, de temas de Lito, de Moris. Belleza, belleza realmente, Agné del año 86. Pero de todo eso nos quedamos con La Ventana sin Cancel.

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2: Bien, ante un infarto. Por eso vamos a charlar con Pablo Stutzbach, que es expresidente de la Sociedad Argentina de Cardiología. Pablo, ¿qué tal? Pablo Sigali y Mario Mante saludan aquí en El Antídoto.
3: ¿Cómo te va, Pablo? Gracias por llamar. Recuerdo una hermosa entrevista que tuvimos hace un par de años sobre el sistema de salud que
2: había. Así es, ¿te acordás?
3: Sí, una gran entrevista.
2: Sí, no cambió tanto la cosa desde entonces, así que acá estamos, no. Como si el tiempo casi no hubiera pasado.
3: Esto es parte del problema.
2: Así es. Emitieron, bueno, decía Pablo, esta cuestión de cómo actuar bien, ¿no? El tiempo que se puede perder y la diferencia entre la vida y la muerte que puede significar ese tiempo perdido ante un infarto por la subestimación de los síntomas. ¿Cómo se hace para no caer en esa trampa?
3: Bueno, está claro que el infarto empieza a aumentar a partir de los 50 años, sobre todo en los varones, en las mujeres un poquito después. Uh-huh. En la mayoría de los pacientes el síntoma es muy típico, es una sensación de dolor precordial que no se modifica con la respiración, ni tocándose el tórax, ni respirando hondo. El dolor es persistente, por lo general puede ser sobre el tórax, irradiado hacia el hombro, brazos y mandíbula. Es un dolor, por lo general, la mayoría de los pacientes la describen como algo opresivo, pero también puede dar un dolor irradiado hacia el abdomen, con sensación de náuseas. Pero ante un dolor que no se va, que está más de uno, de cinco minutos, y uno no lo modifica, está dentro de ese rango etario, es bueno avisar y llamar. Hay una directa relación entre el tiempo del infarto y la supervivencia. Uh-huh. Hay un minuto, hay un tiempo de oro que son 2 horas a 3 horas de supervivencia del músculo. Desde el momento que se tapa la arteria, y para que te duela se tiene que tapar 100%, sí, la no llegada de sangre a ese tejido tiene un momento de oro, que son sobre todo los primeros 120 minutos hasta las 3 horas. Ahí puedes rescatar tejidos y abrir la arteria rápido. Lo único que salva el músculo es abrir y restaurar la sangre.
2: Claro.
3: Entonces, el primer paso es el síntoma. Tenemos problemas en las mujeres porque las mujeres tienen síntomas más atípicos. Dolor en la espalda, dolor no es característico. Por lo general son un poquito más grandes a veces, aunque también en mujeres jóvenes lo estamos viendo. El síntoma de las mujeres es más atípico. Lamentablemente el infarto en la mujer tiene más mortalidad. Eso se sabe hace muchísimos años del estudio de Framingham. Uh-huh. Que las mujeres cuando se infartan le va peor. Y tienen síntomas más atípicos y no se piensa tanto en la mujer en el infarto. Y hay que pensar muchísimo. Y los médicos tenemos que también, estamos haciendo una campaña. Tenemos un área de mujer muy fuerte donde le enseñamos a los médicos. También hay que pensar en el infarto en las mujeres. Pero la mujer tiene esa cosa típica del síntoma que a veces nos trae algunos problemas. Pero en concreto, el síntoma hay que rescatarlo en función de esas características. No se va con nada, uno respira hondo, se toca y el síntoma sigue. Por lo general, vuelvo a insistir, opresivo, irradiado al hombro, al brazo, a veces hacia el estómago y dando una sensación nauseosa. Eso lo da mucho la tía con la derecha cuando se tapa. Y las mujeres puede haber algo más de cuestión atípica, pero también darle importancia, sobre todo si está en una edad de riesgo. Okay. Y sobre todo si tiene riesgo, ¿no? Como fumar, que a las mujeres realmente el tabaquismo les pega sí, muy mal, o tener diabetes o una hipercolesterolemia tratada y factor de riesgos.
2: Vos decías, Pablo, llamar, ante la duda llamar siempre, y ¿qué pasa el que quiere ir solo, ¿no? El que se sube al auto o lo llevan, ¿eso sirve o es mejor llamar y que venga el servicio de emergencia?
3: Lo ideal sería llamar, y es lo que proponemos.
2: Claro.
3: No obstante, vos sabés que la heterogeneidad de la calidad del servicio de emergencia en Argentina es una constante. Uh-huh. Por tanto, si tenés muy cerca una guardia, a veces puede ser, si alguien te lleva, algo más rápido.
2: Claro.
3: Lo importante es hacer el diagnóstico rápido, que es un primer gran step, o primer gran punto. Y el segundo punto es activar la maquinaria de lo que llamamos reperfusión del infarto. Y ahí es donde tenemos problemas, porque este llamado de la SAC sale de un trabajo que se viene haciendo hace varios años, que se llama Argeniam, que es una encuesta en todo el país, donde no podemos bajar la mortalidad del infarto. La mortalidad del infarto sigue siendo de entre 7.8 y 8.5% de hace 12, 13, 14 años. Sí. En el mundo es 4% de la Comunidad Europea, en los países desarrollados de la Comunidad Europea es 2%, en los países menos desarrollados de la Comunidad Europea es 4 a 6%, y nosotros estamos en ese porcentaje. El problema del infarto, además, es la principal causa de insuficiencia cardíaca. La insuficiencia cardíaca es una enfermedad grave, costosa, invalidante, que hace que el corazón pierda ese tejido, no puede aceptar la cantidad de sangre que necesita tu cuerpo para lo que haces habitualmente, lleva consigo un montón de tratamientos costosos y además es un valor pronóstico de supervivencia a 10 años bastante limitado. Es la que llena la lista de trasplantes de trasplante cardíaco, la insuficiencia cardíaca secundaria con cardiopatía isquémica, y es realmente un tema que se podría resolver con una consulta precoz y un sistema que abra la arteria rápidamente, y ahí está hablando de calidad del sistema de salud. Uh-huh. Viene la charla que tuvimos hace 12 años.
4: Sí. Ahí, Pablo, cuando va el... por lo menos uno tiene conocimiento de gente que llama a la emergencia, y la emergencia misma va orientando según qué síntomas tiene para mandar la ambulancia. Exacto. ¿Sí? Quiere decir que ya hay un primer dato. Pero, sí, por estadística, cuando va la ambulancia, mayormente son casos que realmente eran reales, concretos. ¿Cómo lo ven después ustedes cuando lo analizan?
3: Mira, no hay, en Argentina, ¿viste esa frase que dice que la vida no es suerte, son datos? No tenemos datos precisos. Estos datos que yo te estoy planteando vos son un esfuerzo terrible de la Sociedad Argentina de Cardiología, también está la Federación Argentina ayudando, ¿no? Pero fue una idea de la sociedad. Y todo a pulmón. Y la carga de datos a pulmón. En Argentina tenemos un serio problema, que estamos trabajando a ciegas, no tenemos datos precisos de nada.
2: Generales.
3: Entonces, es un problema. No se puede planificar sin datos, no se puede planificar sin información. Pero bueno,
4: entonces el mensaje, Pablo, sería no quedarse con la duda y siempre llamar.
3: El problema que estamos teniendo ahora es que lo hablamos justamente hace 12 años: es muchas veces el diagnóstico no es correcto, nos ha pasado, no es correcto con los servicios de emergencia, porque no tenemos médicos que quieran hacer la emergencia en ambulancia. Mis primeros trabajos fueron estando en ambulancia. Claro. Es un trabajo muy estresante, más rápido. Yo, por suerte, trabajaba en un lugar muy paquete, ahí en el barrio Parque, ahí cerca donde hay una central de Qualitas. Íbamos en una ambulancia divina.
5: Bueno, lo acontecido estos últimos días con Fernando Gago ha despertado fundamentalmente el interés, porque el tema de la prevención de las enfermedades cardíacas y fundamentalmente las afecciones como el infarto estén en los medios, en la agenda de los medios, ¿no? Fernando, ustedes saben, atleta de élite, un futbolista de élite durante más de 30 años, dedicado en los últimos 10 años a ser director técnico, hoy está en Chile, 40 años tiene Fernando. Con lo cual, más allá de que dicen se ha vuelto un fumador empedernido, más de 2 atados por día, lo cierto es que tiene un cuerpo preparado para la exigencia del alto rendimiento, ¿no? O ha tenido en la memoria, su cuerpo está preparado para eso, y sin embargo, bueno, el verlo en la conferencia de prensa, el verlo mal y a las pocas horas, bueno, tener que ser intervenido porque se tapó una arteria, nos ha puesto a todos en otra vez en sintonía, ¿no? ¿Cuántas veces dejamos de lado, por el estrés con el que llevamos nuestras actividades, cuestiones que están en el dolor del cuerpo, ¿no? Es en lo que sentimos en el cuerpo, ¿no? A veces decimos, bueno, sí, hoy tuvimos un día agitado, tuvimos un día con muchísima presión, y entonces contracturas musculares, situaciones que tienen que ver con el sistema digestivo, esto de que nos cae mal la comida, nos cae mal el café, nos cae mal esto, aquello, digo, y atención, porque puede ser un síntoma que habilite otro diagnóstico, ¿no? Y cuanto la prevención esté realmente fundada en el hecho de la intervención de un facultativo que puede detectar esta clase de signos, digo, muchísimo mejor, no esperar efectivamente a la descompensación para que el final lamentablemente sea otro, ¿no? Así que pareciera ser que esto de Fernando Gago ha deparado en la cobertura, en la mirada de los medios respecto al tema del infarto. 13:21 minutos, pausa.
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20: Este hombre que se hizo conocido sobre todo, digamos, de manera mediática por haber sido pareja, haber estado casado uh-huh. con Jessica Sirio, quien también estas últimas semanas volvió a estar en el foco de la opinión pública porque se conocieron los videos contando plata en el vestidor. Hasta ahora calculan las pericias que están haciendo sobre las imágenes, estaría hablando de más de 2 millones de dólares, calcula ya 2 millones 100, pero por un cálculo que están haciendo sobre las imágenes, si hubiese estado toda la plata que contaba. Bien, este es Elías Pichirilo, así se lo conoció, casándose sí. con Jessica Sirio, después...
21: Es lo que pasa cuando te casas con Jessica Sirio, te haces conocido.
20: Después de que, entre otras cosas, después del divorcio de Insaurralde. Sí. Hoy se conoció que Elías Pichirilo pidió cumplir prisión domiciliaria en la casa de su pareja. Y así aparece, digamos, en escena una mujer, yo honestamente no la conocía, pido disculpas, Florencia Eppelbaum, pero es colega, conductora de televisión, conduce en Caras TV, es abogada, es modelo, y es la persona a la cual, con la cual iría a vivir Elías Pichirilo si efectivamente puede cumplir lo que está pidiendo la domiciliaria en su casa. Recordemos que Pichirilo está cumpliendo una prisión preventiva, no ha sido condenado todavía, mientras investigado por plantar cocaína y un arma a su ex socio Francisco Auque en un falso control policial con la ayuda de agentes de la policía de la ciudad, después de haber cenado en el dúo. Me imagino que todas son imágenes, ¿viste? Porque todo parece que se puede reconstruir con imágenes. Bien, está Florencia Eppelbaum del otro lado de la línea. ¿Cómo estás, Romina Mangel y todo el equipo de No Dejes te saluda? ¿Cómo estás?
22: Hola Romina, ¿cómo estás? Un gusto y saludos a todo el equipo ahí en piso.
20: Bien, muchísimas gracias por atendernos. La verdad es que no conocía, o por lo menos yo no sabía que Pichirilo estaba en pareja y tampoco nos hubiésemos metido en temas, digamos, de la vida privada, si no fuese que está vinculado a un pedido para trasladarse a una propiedad de cuya titularidad la tenés vos.
22: Exacto, así es. Bueno, eso ha trascendido. La verdad que todavía no sabemos, digamos, quién filtró eso, porque se trata de, temas judiciales, se trata de un pedido, por supuesto, que confidencial, y ustedes sabrán que todo lo que se resuelve en la justicia se tiene que resolver en la justicia. Así que bueno, no sabemos, digamos, de dónde surgió esa filtración, pero lo que sí te puedo confirmar es que en el caso que él siga con la prisión domiciliaria, por supuesto, yo puse mi departamento donde estoy viviendo a disposición, es mi pareja, no le voy a soltar la mano, así que en eso, digamos, esa afirmación te la puedo dar.
20: Él está viviendo, desconozco, digamos, las condiciones, lo que entiendo a través del pedido que se hizo, que para mí, entiendo que para vos no, para mí es una cuestión a esta altura casi anecdótica. Las filtraciones existen de toda la vida, yo hago judiciales desde el año, creo que no, antes del 94, y han existido siempre, digo, y muchas veces son las partes también las que lo filtra. Pero entiendo que en este pedido lo que él dice es que su departamento es muy chico, que no está en condiciones, que está incómodo. ¿Cómo es ese departamento?
22: Sí, mira, se trata de un monoambiente de 37 metros cuadrados. La verdad que bueno, fue muy decepcionante ver noticia y escuchar como que en la terraza había un jacuzzi. Te puedo asegurar que eso no es así y me puedo comprometer con ustedes en mandarles un video de que, o sea, no hay ningún jacuzzi.
20: Mándanos, si podés, mándanos, sí.
22: En verdad que no, o sea, está todo bien con el edificio, pero sí, siempre y cuando, bueno, no hay que ver ahí con los vecinos porque los... A ver, fácil el tema y no tengo ningún problema de decirlo, pero nosotros no tenemos que ocultar nada. Él recibió dos allanamientos en menos de 48 horas, eso es de público conocimiento. Entonces los vecinos obviamente se encontraron ante esa situación muy molestos, diciendo cosas totalmente aberrantes y fuera de lugar, y entre ellas hablando y también filtrando a la prensa lo del jacuzzi y demás, que es absolutamente, te puedo asegurar que no es así.
20: O sea, hoy decís
22: no
20: que Pichirilo está en un monoambiente que no tiene ninguna, un monoambiente.
22: Está en un monoambiente y no se puede... Pero Romina, no se puede mover de ahí, porque hablan de una terraza, que sí existe esa terraza, que hay una mini pelopincho desinflada, o sea, no es un jacuzzi, y de la cual, cuando él, si ha querido en algún momento, no sé, subir a tender la ropa en el tender, por así decírtelo, le suena el monitoreo, entonces no puede ni subir. O sea, está en los dentro de esas cuatro paredes en 37 metros cuadrados. Y me consta, porque lo veo yo, y o sea, cuando estoy ahí, lo veo y estoy ahí. Y él es muy cumplidor y muy correcto, digamos, con la justicia. O sea...
20: Ahora, Florencia,
22: te hablo como persona, sí, como sí, pareja sí. Y como abogada, ¿no?
20: Te escuchaba hoy en alguna nota, la pareja de Elías Pichirilo, abogada, escribana, contaste además, estás ejerciendo. Me sorprendió por un momento...
22: Ejerciendo vos, de abogada, ejerciendo, no tengo registro.
20: Ejerciendo aún. De abogada. Pero no sé a qué rama del derecho te dedicas.
22: Hice en su momento derecho comercial, hice todo lo que es... fideicomiso, un poco de real estate y después hice una especialización en derecho penal.
20: Ah, bien.
22: O sea que con mis socios, digamos, con el estudio hacemos derecho penal.
20: Bien, o sea que conoces de lo que estás hablando. Y me sorprendió que decías que habías leído el expediente, digo, con la formación que tenés, no es lo mismo que una lectura que pueda hacer alguien que no tiene esa formación. Y vos decís, dijiste algo así como la inocencia es algo que se siente, más allá de lo que hayas leído en el expediente. ¿Qué quisiste decir? ¿Eso?
22: Quise decir que lo leí al expediente de A a Z y que sí, que sé que me consta que es absolutamente inocente. Y después, bueno, me parece que lo que vos estás diciendo es que ellos hicieron referencia a la relación de nosotros y es lo que yo dije, mirá, dije, es... realmente eso se siente, digamos, que es totalmente, si bien yo dije que es genuino, pero que se siente que es súper genuino y que está todo bien, digamos.
20: Cuando vos lo conociste, digamos, él ya, creo que contaste que hace 6 o 7 meses que están en pareja, él ya venía, digamos, con esta situación, esta acusación de la venganza, sí. Por la supuesta venganza por una deuda, donde se lo acusaba nada más y nada menos de haberle puesto drogas y armas, porque no le devolvían una plata que quería que le devolvieran. Y venía también, digamos, del divorcio de Jessica Sirio.
22: Sí, había sucedido todo eso, sí.
20: Y, digo, vos le creíste enseguida, le preguntaste, te generó dudas, viste que uno conoce a alguien, qué sé yo, no sé, viene como con un bagaje importante.
22: No, por supuesto, a ver, yo desde el momento que lo conocí, te digo, empezó todo con un asesoramiento jurídico, y después, bueno, más allá de que se gestó esta relación hermosísima que tenemos, en realidad, bueno, empecé a ver el expediente, vi todo y ahí me di cuenta y realmente en lo personal me genera mucha impotencia y en lo jurídico, qué decirte, ¿no? Todos 6 años de derecho estudié, me gradué en la Universidad Nacional de Córdoba y ver que lo que uno estudia es diferente a después las cosas que pasan, ¿viste? Es muy injusto. Pero bueno, que yo sigo confiando en la justicia y si la justicia hace un excelente trabajo, creo que las cosas van a salir a la luz y ustedes van a poder ver todo cómo fueron las cosas.
20: Florencia, él te habló en algún momento del video, te lo pregunto porque cuando sale a la luz el video de Jessica Sirio contando plata en la casa que compartía con Martín Insaurralde, en algún momento se lo señaló como la persona que habría tenido ese video. ¿En algún momento él te habló de eso, te comentó, te hablaron de Jessica Sirio, en términos de que fue la reciente ex mujer de la persona con la cual vos estás hoy en pareja?
22: No hablamos de temas que no nos interesan, y lo que sí te puedo decir es que respecto a lo del video no me consta, o sea, yo no lo vi, eso no me consta, me enteré como todos ustedes, esta cuestión que se hizo viral. Tengo entendido que ese video lo tenían otras personas.
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4: Capaz que le dan otro cargo, ¿eh? O sea que...
5: ¡Sobla!
4: Atento este día ante el partido de Argentina, porque capaz que se queda en YPF, bueno, en fin. Se trató el
5: qué
4: tema del Super Rigi, de qué mal gusto. Del Super Rigi, está beneficios, más beneficios y más beneficios, y la ley de extranjerización de tierra, que formalmente no salió, pero tiene otros vericuetos en lo que nos va a contar Liwen, que volvió después de mucho tiempo al fin, que estábamos esperando.
5: Sí, y ahora tengo mucho para hablar, porque bueno, pasó de todo.
4: Tranquila, entonces.
5: Pero bueno, ustedes estuvieron mencionando que efectivamente salió la media sanción del Super Rigi, y también ya hay dictamen para la ley de extranjerización de la tierra, que es lo que entraría por el Senado, porque el Super Rigi tiene media sanción en diputados. Estamos viviendo, digamos, un ciclo de entrega obsceno. En estos días también se concretó la privatización de la vía navegable troncal del río Paraná, y esto es parte, digamos, de lo que quieren pasar en estos días, que está hecho a medida de los megamillonarios. El Super Rigi, bueno, lo mencionaba igual Pablo, con la huelga de inversión, tiene la misma excusa que el Rigi original, que de esa manera entraría en inversiones que de otra manera si no sería posible. Y eso ya vimos que es falso, porque los proyectos que entraron con el Rigi ya iban a venir a la Argentina.
6: Ya estaban planificados.
5: Y que esté Peter Thiel en Argentina es porque el tipo está pensando justamente venir a traer sus centros de datos, que están muy cuestionados también por el impacto ambiental. Bueno, el Super Rigi le da toda una serie de beneficios. Lo que cambia es a partir de los montos, que es $1,000 millones de dólares, y también el hecho de que ellos hablan de industrias nuevas, pero no aclaran cuáles son. Entonces eso va a quedar a discrecionalidad del Poder Ejecutivo, decir qué industrias, para qué, digamos, van a hacer todo este paquete de beneficios.
4: Con gente muy idónea, por ejemplo, ¿no? Que ya la conocemos.
5: Por supuesto. Bueno, recordarán que, por ejemplo, uno de los que vendía la Patagonia como un lugar ideal para los centros de datos era Damián Reidel, que era el presidente de Núcleo Eléctrica Argentina, que también tuvo que renunciar por sospecha de corrupción. O sea, no zafa uno, digamos. Pero una de las principales preocupaciones también es la llamada ley de inviolabilidad de la propiedad privada, que es esta ley de extranjerización de la tierra, que en realidad lo que hace es modificar toda una serie de normativas. La ley de tierras rurales, la ley del sistema de manejo de fuego, el código procesal civil y comercial para imponer los desalojos express, y también el registro de propiedad inmueble y la ley de expropiaciones. Ellos la llaman así, pero en el común popular se está empezando a conocer como esto de extranjerización de la tierra, porque justamente era una de las cosas que había derogado Milei, la ley de tierras rurales, en el mega DNU 7023, como recordarán, y ahí lo que salió es un fallo por inconstitucionalidad de ese artículo. Es decir, que ahora vuelven a la carga con esta
6: ley. Vuelven a intentarlo ley. Con otra modificación vía una ley.
5: Sí, con algunos artículos, pero que básicamente son los artículos centrales, claro, de la ley, porque ¿Qué es lo que establece esta ley que se aprobó en 2011? Es que el 15% del territorio nacional, o sea, pone un tope a la cantidad de tierras que puede ser extranjera. Es un 15% en cada departamento. Y hay en el Observatorio de Tierras, de los datos del Observatorio de Tierras de la Facultad de Ciencias Económicas de la UBA, se puede ver que esto ya no se cumple en algunos departamentos. Y uno de los casos más conocidos, que lo tenemos acá en Argentina, es la apropiación que hizo Joe Lewis del Lago Escondido. Pero también tenemos otros grandes magnates como Benetton, que tiene casi mil millones de... un millón de hectáreas en la Patagonia. Y estamos hablando que hoy, en manos extranjeras, hay 13 millones de hectáreas, lo que es alrededor del 5% del país. Ahora, lo que quieren hacer es que eso se pueda hacer libremente. Y hay otras dos cuestiones muy importantes de la ley, que además impone que dentro de ese porcentaje que se le habilita a los extranjeros a comprar, un 30% no puede hacer para un solo extranjero y no pueda tener más de 1.000 hectáreas. Todos límites que de todas maneras no cuestionan la concentración de la tierra, que es un hecho histórico en Argentina desde casi la fundación del Estado-Nación, claro, con el genocidio de las comunidades originarias. Pero así todos quieren dejar liberado esto. Y una de las cuestiones más importantes es que se rifarían humedales, ríos, lagos, los salares, que son ricos en litio, y sectores también importantes en términos de la geopolítica, porque se podría apropiar zonas de frontera, ni hablar esto, el agua, ¿no? Como un recurso, y los glaciares, que hace poco se votó también la flexibilización de esa ley. Ahora, la otra cara de este proyecto es que habilita los desalojos de los barrios populares y de las comunidades originarias. Es decir, que si tenemos tú una liberalización para los grandes megamillonarios, vos que sos de acá y no podés tener un pedazo de tierra, a esos los van a desalojar.
4: Esto express es que más allá del trámite judicial pueden ir y sacarlo directamente, ¿no?
5: Sí, habilita, mucho más rápido el desalojo, que ya estamos viendo igual en la ciudad de Buenos Aires.
6: La ciudad de Buenos Aires ya está siendo bastante rápido.
5: Sí. Y por otro lado, algo importante también es que se habilitarían los incendios intencionales con la ley de manejo de fuego, que eso también era una forma de frenar la especulación inmobiliaria, claro, los cambios de los usos del suelo.
4: Acá no lo tenemos tan cerca, pero provincias como Córdoba y otras tantas.
6: Me acuerdo cuando la semilla de incendios, claro, en Córdoba se discutió mucho
5: de eso. Y además, en enero de este año tuvimos una cantidad de incendios impresionante en todo lo que fue la Patagonia. Sí. Ni hablar que está claro, digamos, para quién es todo este paquete, pero lo interesante, o por lo menos que deberíamos discutir, es que del lado de la oposición, en vez de rechazar todo este proyecto, se presentaron dos dictámenes de minoría, de parte del peronismo, uno de Convicción Federal y otro de Unión por la Patria, donde, por ejemplo, mantienen el tope del 15% a no habilitar la extranjerización, pero derogan lo del 30% dentro de ese tope y lo de 1.000 hectáreas para un mismo extranjero. Entonces acá, bueno, vale la pregunta, si en vez de estar discutiendo el acceso, claro, democrático a la tierra, aceptamos los límites de discusión que impone la derecha libertariana. ¿Qué significa?
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6: ¿Un poco pasa eso también? ¿Acá en esta línea?
7: Me alegra que lo pongas en esos términos, porque entonces compartimos quizás una relativa sorpresa, o por lo menos apreciamos que ha habido un cambio, ¿no? Algo pasó de ir a hablar de la privatización de fabricaciones militares, que en algún momento estuvo en discusión, a esta nueva instancia que... A ver, yo, todos me conocen ya, saben que tengo una posición en que me encantaría ver que la industria de defensa en Argentina crezca. Pensar en algún modelo económico que facilite que fabricaciones militares vuelva a ser productiva y una empresa que genera réditos, me parece positivo. Hay una propuesta ahora que lo cambia bastante. Esto sale a partir de lo que salió en el boletín oficial, un concurso público nacional e internacional para seleccionar a uno o más socios estratégicos para trabajar con fabricaciones militares con el vehículo elegido de unión transitoria de derecho privado. Por lo cual, no hay ventas de activos ni privatización accionaria, y fabricaciones militares aportarían las plantas y las capacidades existentes. El privado tiene que traer la inversión, la gestión y los mercados. La idea es de que la participación del privado sea de no inferior al 51%, 49% lo retiene fabricaciones militares, cobra un canon anual y el negocio se divide en cuatro renglones centrales, gracias por la placa, que son lo de químicos, explosivos, defensa y metal mecánica. Y acá es donde a mí también me empezó a llamar bastante la atención, porque cuando empezamos a revisar estos cuatro renglones, vos decís, bueno, químicos básicos, ácido sulfúrico, ácido nítrico, nitrato de amonio en solución. Digo, pará, esto lo hablábamos los otros días con Maru. Estábamos hablando los otros días con Maru de que, che, en Argentina no se ha movilizado desde la perspectiva estratégica. Hay producción de fertilizantes, pero los fertilizantes hoy en día en Argentina también en buena parte se importan. Algo que cambió en Brasil después de la guerra, del inicio de la guerra en Ucrania, que hubo una gran crisis de fertilizantes, es que el gobierno salió a ver cómo podían subsanar esa dependencia externa sobre fertilizantes. Bueno, acá la apuesta por una inversión mínima de 35 millones de dólares en la planta de Río Tercero apunta en buena parte a solventar esa necesidad de fertilizantes. Llamativo. Siguiente, el renglón 2, explosivos y energéticos, pólvoras, explosivos industriales, TNT. Esto es importante, sí, vamos a decir, obviamente uno piensa explosivos y dice, Fuerzas Armadas necesitan explosivos, bárbaro. Pero cuando hablamos de una inversión de 70 millones en Villa María y en Azul, estamos hablando Córdoba y Buenos Aires, empieza a entrar también en discusión algo que FM efectivamente hace el día de hoy y que se podría expandir significativamente, que son los explosivos que se usan sobre todo en el sector minero. Ojo, esto claramente acá hay un vínculo entre las industrias que el gobierno dice que hay que priorizar en esta transición económica que venimos hablando tanto y cómo FM juega un rol. Después está lo que sí era quizás más esperable, pensar en el área de defensa con la producción de municiones de bajo y alto calibre, de armamento, de chalecos balísticos. Acá estamos hablando de una inversión mínima de 40 millones de dólares para la planta de Fray Luis Beltrán en Santa Fe, una histórica instalación de fabricaciones militares. Acá se estaría buscando algún tipo de sociedad y acá el cliente es diferente. Acá sí estamos hablando de un cliente que va a ser estatal probablemente, porque la fabricación de municiones, en general la mayoría del consumo de fabricaciones militares va a las Fuerzas Armadas, a Fuerzas de Seguridad y Fuerzas Policiales a nivel provincial. Ya han habido en estas últimas semanas...
8: ¿No se exporta nada de eso, no?
7: Hoy en día no, porque la capacidad es insuficiente para la demanda local.
8: Ah, okay.
7: Entonces incluso muchas veces las Fuerzas Armadas y las Fuerzas de Seguridad importan munición para poder subsanar ese déficit que hay ahí en la producción. Que en estas últimas semanas fue llamativo ver de que ya se habían firmado algunos contratos para la fabricación de munición más pesada, de 105 milímetros para los tanques TAM, para los SK-105, que eso había implicado toda una reactivación de capacidades que no estaban vigentes dentro de fabricaciones militares. Esta inversión probablemente esté apuntando a esa parte. Y después el cuarto renglón, que es en la parte de metal metánica, material rodante, cañones, envueltas y vaines. Esto es para Río Tercero en Córdoba. Esto también bastante interesante, la mención específica de cañones. Eso es una capacidad que hoy en día está en falencia a nivel global. Y acá, justamente aprovechando que entramos en esa instancia global, han habido rumores en los últimos años y en los últimos tiempos sobre, che, ¿y quiénes pueden estar interesados? Porque no puede ser cualquiera que caiga a participar en esto. Hay requisitos para los oferentes. Tienen que tener una experiencia mínima de 15 años en operación y mantenimiento de unidades de negocios de características similares. O sea, no puede aparecer una empresa de la nada creada ayer a tratar de participar en esto. Tienen que tener la experiencia en la comercialización. Hay un montón de ítems con los que tienen que cumplir. Para acceder al data room, solamente para los datos, para armar esa propuesta, tienen que poner $30,000 y para poder participar dentro de esta competencia, van a tener que poner este concurso, van a tener que poner $2,000,000 para asegurarse que obviamente no presenten alguna propuesta muy agresiva con tal de sacar a la competencia, claro, y después poder aprovecharse de estas condiciones.
8: Bueno, de lo que refería aquí Andrés Servín, tiene que ver con la publicación hoy en el boletín oficial de, bueno, de estas, este llamado a la participación del privado en el ámbito de fabricaciones militares. Como venimos diciendo en estos días, ¿no? Bajo el radar hay un montón de temas que si no estás prendido pasan de largo, Bueno, este es uno, una inversión de 20, 30, 70 millones de dólares es nada. En el ámbito de la industria para la defensa es nada. Que tenga que pagar $2,000,000 para simplemente comprar el pliego o para participar o es nada. Y no hay que olvidar que, bueno, los principales hoy operadores en el ámbito fundamentalmente de el armamentismo son empresas de origen israelí. No por nada Mario Montoto es, para los que conozcan a Mario Montoto, no voy a hacer la síntesis aquí de quién es Mario Montoto, pero años 70 y años 90 son muy clave, uno a la izquierda y otro a la recontra derecha. Bueno, hoy es ni más ni menos que el representante de la Cámara de Comercio Argentino-Israelí, Mario Montoto, que estuvo por aquí por el ámbito de Puerto Belgrano, de Bahía Blanca, el año pasado o principios de este año, que lo mencionamos aquí. Principal operador en estos temas. Así que bueno, hay que ver cómo se da este nuevo marco. Lógicamente, en el pensamiento que uno tiene, esta es un ámbito estratégico sensible del Estado, en donde el Estado tiene que tener sí o sí injerencia. El hecho de que participe un privado hace que no solamente la transferencia del conocimiento termine siendo materia, bueno, ni más ni menos que de objetivos de mercado, sino fundamentalmente el hecho de, bueno, tener que lidiar luego con cierto grado de independencia en la toma de decisiones. Esto es así. Bueno, 5 minutos, restan todavía, tiene pleno desarrollo el desfile por calle Rivadavia, están pasando los clubes deportivos, los clubes deportivos de distintas Juventud Unida, todo esto a través de la imagen que estamos siguiendo también a través de Punto Alta Visión, muchísimo frío, 6 grados la temperatura, no se ha movido prácticamente nada, 6-1, 6-2, 6-3, baja 6-1, sensación térmica 2 grados bajo cero, pero bueno, a salir al encuentro, y una excusa válida, ni más ni menos que una de las lindas bandas, trataba de recordar, evitando el buscador de Google, los temas de los rancheros. Desde los 90 para aquí nos acompaña la banda de Rubén Fernández, tipo realmente muy, muy, muy, muy, muy conocido.

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2: Hora 15, hora oficial Argentina. Muy buenas tardes, ¿cómo les va? Aquí estamos dando el primer paso del día jueves, sumando horas a nuestra emisión, la radio que más vive en vivo, y por supuesto haciendo esto de el juntamiento radial, los temas de la realidad, los temas de la actualidad en el 97.5, nuestra señal de emisión en frecuencia modulada. Lo hacemos juntos, hacemos el juntamiento radial en este estudio gigante que abarca todo el suelo rosaleño, porque todos somos Mega Radio Estación. Donde estamos, hacemos Mega, hacemos la radio y hablamos de los temas de la realidad, de la actualidad, de nuestro pago arenero. Nos intercambiamos informaciones, noticias, opiniones, como decíamos, de los temas de la realidad y de la actualidad. 50-24-69, nuestro WhatsApp, 50-24-69. En Facebook estamos como Radio Mega, X, arroba Radio Mega 975. Nuestro diario, que se actualiza permanentemente, mega975.com.ar. Nuestra dirección aquí en la Tierra, paso 272. En este día, 128 aniversario de Punta Alta, ya con el desfile realizado.

con toda la plaza repleta de actividades. Y bueno, nosotros acá cumpliendo nuestro curiosamente. Y como siempre, lo primero es lo primero, y lo primero siempre tiene que ver con la separata musical.

0: 7 grados 8 décimas la temperatura, entre 4 y 5 grados la sensación térmica, sin duda el día más frío del año. La proyección de lo que se llama amplitud térmica ha sido escasa. Y repito, 7-8 la temperatura, entre 4 y 5 grados la sensación térmica, porque el viento del sudoeste sopla a 10 kilómetros por hora. La presión es muy buena, casi inédita, 1034, tuvimos hasta 1035 esta mañana, milibares, y la humedad 71%. Bien, vamos a repasar los conceptos del ingeniero Germán Amaya, titular de Punta Alta Visión. Sabemos que Punta Alta Visión y Punta Alta Digital, ahora es Punta Alta Visión, por todas las novedades. Algunas se refieren a temas que están pasando hoy, pero lo fundamental es los 100 mega más que sin costo alguno vamos a tener, la fibra óptica, todo lo que es la programación de Punta Alta Visión, los partidos del Mundial y demás.
1: Punta Alta Visión, ¿sabes qué? Punta Alta Visión, Punta Alta Digital, ahora es Punta Alta Visión. Y entonces vamos a hablar con el ingeniero Germán Amaya, titular de las señales de este complejo tecnológico tan interesante, tan bueno y que nos da tantas satisfacciones permanentemente. Germán, ¿cómo te va? Buen día.
2: Buen día, Luis, ¿cómo estás?
1: Bien, disfrutando del anticipo que nos diste, la primicia que nos diste acá, que no se enojen ahí los chinitos del noticiero de Punta de Televisión, porque acá dijiste la primicia que tenemos más de 100 partidos.
2: Estábamos con varias cosas, sí, así que fue muy importante, porque más que nada para el último partido de la fase eliminatoria, donde se superponían los partidos, claro, contar con los 104 partidos del Mundial.
1: No, pero es algo fabuloso, es algo fabuloso, porque aparte también, Germán, esto, podés elegir el relato de acá, el relato de allá, claro, el relato de allá. O sea, me podés elegir si pasaron los goles acá, si la señal, la imagen, es otra historia. Yo digo, por ahí no nos damos cuenta, está bueno de reforzar y decirlo, porque a fin de mes va a venir el mismo abono. Entonces,
2: justo estaba pensando en eso mientras vos lo decías, el esfuerzo que tuvo que hacer la cooperativa para poder mantener eso fue muy grande. No solo que va a venir el mismo abono, sino que con la opción de verlo en HD gratis, que no es poca cosa. Entonces, para nosotros eso fue un trabajo importante, por ahí nos faltó, y por eso desde ya te agradezco este llamado, darle un poco de difusión. Vamos a seguir con el tema, por ahí hay mucha gente que no está enterada que se puede ver en HD simplemente teniendo un televisor que tenga un receptor de antena, y bueno, eso me parece que también es algo fundamental.
1: Sí, señor, sí, por todos beneficios. Lo hablábamos con Dieguito Piñero en estos días a propósito de los 100 años de la CEPA. Digo, ¿cuánto de nuestra empresa social, ¿no?, de la CEPA, de todo esto de internet, de la televisión, y que avanzamos y tenemos más más para disfrutar en tiempos, sí, que obviamente
2: seguimos, digamos, tratando de dar respuesta, una respuesta que esté a la altura de lo que, digamos, los asociados piden en cuanto a tecnología, que cada vez es más. Pero bueno, trabajamos para eso. Entonces, ahora vino el evento del Mundial, creo que pudimos responder bien. Hace mucho tiempo que venimos trabajando con la red de fibra óptica, claro, y pudimos también hacer el lanzamiento, que lo dejamos para después, de sumar 100 megas a partir de los 100 megas. Bueno. O sea, esto quiere decir que los que tenían 100 megas ahora tienen 200, opa, los que tenían 300 tienen 400, los que tenían 500 tienen 600. Y lanzamos un nuevo plan que es exclusivo de la red de fibra de 1000 megas, así que eso también es una novedad. Bien. Y bueno, tratamos de llevar este tipo de cosas y seguimos trabajando como siempre en la red. Y bueno, estamos trabajando también para tratar de ofrecer los precios más competitivos posible, Y también el servicio, que es lo importante, ¿no? Estar ahí, tratar de resolver los problemas que surgen, ¿no? Es decir, que con nosotros no va a tener problemas, lo que no, no debería, no va a pasar, es que no vayamos a la casa de la gente, vamos a golpear la puerta, entrar, abrir, a ver cuál es el problema y obviamente tratar de solucionarlo. Así que eso es importante, por eso también estamos construyendo una nueva red. Es importante no solo que lo estamos construyendo, sino la forma en que la estamos construyendo para tratar de generar menor impacto visual, para tratar de, digamos, mirar un poco qué hicimos hace 20 años y qué queremos para los próximos 20 años, o sea, construir una red duradera que sirva para la gente y obviamente que también sirva para nosotros.
1: Claro, claro, me voy acordando, porque es tan fácil para que me acuerde yo, es bueno, 40 88 88, ¿no?
2: Ese es el nuevo, digamos, número de WhatsApp donde hemos integrado todos los servicios de la cooperativa. Claro. Así que ahí la gente puede hacer todo tipo de trámites, en particular los de telecomunicaciones, televisión, internet, pero también puede hacer cualquier otro trámite de la cooperativa y puede recibir información. Para nosotros es una vía de contacto muy importante.
1: Claro, correcto, y eso es lo bueno. Y como siempre me gusta decir a mí, el 0800 cara a cara, que eso es impagable.
2: Y bueno, acá están las oficinas de calle Mitre, donde también viene mucha gente, donde por ahí necesita hacer un trámite o por ahí necesita asistencia, veces por ahí uno no trivializa un trámite y dice, oh, lo hago así, no bajo en el control remoto, pero por ahí no, o no se da cuenta, o lo podemos asistir por teléfono, o bueno, puede venir acá y mostrarlo. Aprovecho también, porque venía recién, que comentaba fuera del aire que venía de la plaza, en el centro de la plaza, mañana 2 de julio, vamos a estar con un stand. Para los que no lo vieron o lo quieren ver, ahí vamos a estar mostrando cómo funciona la televisión digital nueva, gratuita.
1: Ah, bien.
2: Así que si por ahí alguien se quiere acercar y quiere o tiene alguna duda de cómo hacerlo, vamos a estar con un par de televisores mostrando.
1: Qué bueno.
2: En uno vamos a mostrar la televisión digital, en el otro vamos a mostrar nuestra aplicación móvil para ver televisión que se llama Sensa. Así que quien se quiera arrimar, vamos a estar en el centro de la plaza.
1: Sí, señor, con Sensa, en la compu, ¿no? Que
2: te pregunto. Sí, puedes en la compu, en el teléfono, pero también en el televisor.
1: Sí.
2: Y es portable, ¿no es cierto? Lo podés llevar dentro de Argentina para cualquier lugar donde vayas.
1: Ahí está. Sí, sí, porque el otro día justamente le dije, Sole, venía a ver, porque tengo un televisor más grande. Dice, no, déjame que lo miro acá al partido, si lo estoy viendo por Sensa.
2: Claro.
1: Ah, mira vos.
2: Y ya, la costumbre.
1: Y nada, claro, yo me choco con todo eso, me choco. Pero bueno, está bueno que esté. Y eso es lo bueno, que está, que lo tenemos en
2: tiene mucho contenido también, así que vamos a estar mostrando todo eso.
1: Sí, está muy bueno, así que bueno, se viene ya la semana que viene, bueno, la otra, día más, día menos, los 100 más serían, 100 más.
2: Eso ya está.
1: Ya está.
2: Ya está. Así que lo anunciamos en el mismo momento que lo habíamos hecho unos días antes, pero lo anunciamos y no, ya está hecho y estamos haciendo toda la campaña para que la gente lo sepa, porque por ahí no se entera, pero eso ya está hecho.
1: Bien, está bueno.
2: Ya lo tienen los asociados.
1: Todas buenas noticias. Mañana en la plaza me preguntan, ¿a partir de qué hora?
2: Mañana. Y nosotros vamos a estar a partir de las 9 de la mañana a partir de las 11 o 10 y media vamos a arrancar con la transmisión en vivo del desfile.
1: Mañana tenemos desfile, ahí, cierto. Sí.
2: Vamos a estar en vivo. Anoche estuvimos en vivo con el básquet, vamos a seguir hasta donde nos permita la Liga de Bahía hacer todas las finales de Pellegrini. La de Puntata la vamos a hacer, nos falta confirmar lo de Bahía.
1: Bien,
2: pero también
1: bien.
2: Por el lado del canal le estamos metiendo bastante al
1: y contenido. Salen espectaculares,
0: Bien, estaba el ingeniero Germán Amaya, quería repasar, más allá que la nota de ayer, repasar, bueno, esto de, están en la plaza, están todavía allí en la plaza, los que quieran ir a ver todas las novedades y poder sacarse alguna duda, la gente de Punta Alta Visión está todavía allí, van a estar hasta las 6 de la tarde en la Plaza Belgrano, en la Plaza del Centro, con ese stand para, bueno, ir mostrando todo lo nuevo, todo lo que es el desarrollo actual, ¿no? Todas las mejoras que que se han hecho directamente siempre con el mismo precio, eso es lo más importante, ¿no? Que con el mismo abono, y después, bueno, lo nuevo que viene, los 1000 megas, con a partir de la gente que tiene fibra óptica, digo. Esto está muy bueno, esto está realmente porque es lo nuestro, es lo que hemos logrado junto como cooperativa eléctrica, que pasado mañana es el centenario, un orgullo, la primera cooperativa eléctrica de Sudamérica, de acá de Punta Alta, salió y es seguirá siendo. Esta historia se va a escribir siempre así. Así que bueno, estaba el ingeniero Germán Amaya contándonos todo esto. 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Hacemos la pausa.
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0: Cada jueves y por esta hora, el doctor Omar Cabrera Calderón, abogado, escribano, con las posibilidades de esa posibilidad de ilustrarnos y enseñarnos, y nosotros recorrer distintos casos, distintas etapas de juicio, de derechos que muchas veces por no conocer nos perdemos de poder hacerlos valer. Omarcito, muy buenas tardes, ¿cómo te va?
1: ¿Cómo estás? Muy buenas tardes, por supuesto, acá a nuestra audiencia cercana y la lejana que también nos está escuchando, así que vale también la extensión de saludo para ellos, por supuesto.
0: Esa familia lejana que esperemos que no tenga tanto frío como nosotros, ¿no? ¿Cómo estamos allá en la querida Córdoba de nuestra familia?
1: Nosotros, como para que tenga, pues yo hoy ya tenían debajo del grado de congelación la temperatura real, más el ambiente, ¿no es cierto? Por supuesto, ya estaba así, en algunos puntos estaba, había nevado también cerca de la sierra, como sea cerca de Altagracia, y en la ciudad de Córdoba también se había afectada. Así es que la temperatura estaba bastante fría, está un poco más fría que en la que tenemos acá, por supuesto, que claro. No es nada agradable ponerlo dos, digamos ese golpe de temperatura.
0: ¿No? Pero, claro que sí. Bueno. Sabemos que el horno no dejará de funcionar por eso y que las exquisites están acompañando. No, eso lo falla con.
1: Ahora tienen otro fundamento más allá de lo que nos tientan, ¿no es cierto? Y amenazan contra dieta. Ahora tienen otra razón para la cual tener prendido el horno, por supuesto.
0: Martín también esta mañana ahí miraba los medios que repaso acá los gráficos mientras estamos acá, estaban ahí con una térmica muy baja y bueno, estaban preocupados por...
1: sí. Así que Martín. Igual lo supe, bueno, así que por lo menos más generalizado,
0: claro,
1: medio sádico.
0: Nos conformamos de todo. Bueno, Marcito, te escuchamos siempre.
1: Bueno, vamos a hablar.
0: Dale nomás.
1: Hay varios temas recurrentes de esto que vamos a hablar hoy, por supuesto, y recordamos, y lo que vos decías, por supuesto, respaldo totalmente, ¿no es cierto? Hablar del derecho y cosas, acá no es una clase de derecho, sino tratamos de que nuestra querida audiencia entienda a través de lo que se resuelve en casos, como en el caso de valga redundancia, de temas judiciales. Indica los caminos que normalmente se están cruzando cualquiera de nosotros ante situaciones comunes, ¿no? Como en este caso, ¿no? La cuota alimentaria, que es una dificultad que tienen a veces las familias para que aquella parte que no tiene la obligación permanente sobre sí de alimentar a los chicos, básicamente los menores, es realmente a pagar. Entonces la justicia tiene que apelar a situaciones, digamos, coercitivas, necesarias y amplias, como para obligarlo. Y en este caso, digamos, hasta quitarle la posibilidad de practicar deporte, que, digamos, son casos extremos, recalcitrantes en no pagar, y entonces, bueno, tiene que buscar la forma en como para que cumpla en tiempo y en forma, porque lo más importante, sabemos, el interés superior del niño prevalece sobre el resto, ¿no?
0: Claro.
1: Entonces dice que el juzgado de familia de Bariloche dispuso que un padre que adeuda más de 19,6 millones de pesos en concepto de cuota alimentaria no podrá ingresar al club deportivo donde practica deporte hasta que regularice su situación.
0: Ah, mira.
1: La medida forma parte de un conjunto de restricciones ordenadas por el tribunal para hacer efectiva una sentencia firme que el demandado incumple desde hace años. Según se desprende del expediente, la jueza también ordenó la inscripción del hombre en el registro de deudores alimentarios en la provincia, le prohibió salir del país y dispuso la retención y la no renovación de su licencia de conducir.
0: Ah,
1: fíjate que diferentes aspectos de la vida que tiene que hacer una persona incumplidora que se le pone más difícil todavía, a tal punto no solamente lo que está en este párrafo del fallo, sino lo anterior, que ni siquiera practica deporte. Todas estas medidas, dice, permanecerán vigentes hasta que pague la deuda o el tribunal disponga su levantamiento. El caso llegó nuevamente al juzgado, tras un pedido de la madre del niño, quien sostuvo que desde hace años afronta sola los gastos de crianza, alimentación y cuidado de su hija. De acuerdo con la liquidación presentada en el expediente, el demandado solo realizó pagos aislados y siempre por montos inferiores a los fijados judicialmente.
0: Ah, mira.
1: El análisis de la cuenta judicial destinada a recibir los depósitos mostró un saldo cero y apenas un comprobante por 170 mil pesos en un periodo prolongado. Un informe de ANSES incorporado a la causa indicó que el padre registra actividad laboral e ingresos, lo que permitió al tribunal descartar en esta instancia una imposibilidad absoluta de pago. Para la magistrada, las constancias del expediente demostraron una conducta persistente de incumplimiento más que una situación de incapacidad económica. La sentencia recordó que la obligación alimentaria no es una deuda común, sino una prestación destinada a garantizar derechos fundamentales de niños, niñas y adolescentes, como la alimentación, la salud, la educación y las condiciones necesarias para el desarrollo integral. En este sentido, el fallo señaló que el incumplimiento sostenido por uno de los progenitores obliga al otro a absorber en soledad las responsabilidades económicas y de cuidado, lo que constituye una forma de violencia económica. La prohibición de ingreso al club deportivo se fundamentó en que el demandado continuaba realizando actividades recreativas de manera habitual, pese a mantener una deuda de gran magnitud y sin perspectiva de regularización. Finalmente, la jueza consideró que esta restricción, al igual que las demás, opera como una medida de presión orientada a garantizar el cumplimiento de la cuota alimentaria. Interesante también la aclaración que da como al final, como para entender, ¿no es cierto?, y nuestra audiencia también, por supuesto, conocer que sí, sí. Aún en aquellos casos que lo básico es pagar, por supuesto, si tiene ingresos, el porcentaje necesario para alimentar a su hijo, que es una responsabilidad primaria, sino quitarle los beneficios que pueda tener más allá de su alimentación, de su vivienda y lo que fuere, y en aquellos puntos que pueden socialmente tener una carga también, ¿no? De pronto que se vaya teniendo conocimiento de que no puede manejar, no puede participar en este deportivo y a veces ni siquiera ir a presenciar encuentros deportivos, ¿no? Porque claro, hemos visto otros caballos que tienden a eso, digamos, la presión no se lo puede tener porque no tiene sentido, sino ir detenido, digamos,
0: sí.
1: Por una condena, porque esto no es penal, pero sí, digamos, presiones de ese tipo como para que, por lo menos, cumpla con las obligaciones de padre.
0: Claro, claro.
1: Un caso que se lamentablemente se dio y tuvo trascendencia, el caso de aquel chiquito en Pinamar que fue fallecido por la... fue muerto por la madre, ¿no es cierto? Y bueno, tuvo una declaración interesante que llegó a la Corte Suprema, ¿no es cierto? Y la Corte Suprema dio su fallo, que, o sea, el máximo tribunal del país, ¿no es cierto? Se llega, digamos, por excepción. Pero con todas las instancias, aún así, a pesar de que uno es del sentido común y al conocer los fundamentos, la forma y el resultado penoso que tuvo, no cabría otra cosa que la que le cupo en la primera sentencia, pero es derecho también de cada uno de los ciudadanos de este país tener la alternativa de que sea revisado su fallo por una instancia superior. Pero aún así la Corte Suprema recibió esto y dijo que deja firme la condena a prisión perpetua impuesta a Claudia Alejandra Ayala por el homicidio grabado por el vínculo de su hijo Benjamín, de 1 año y 9 meses, ocurrido en la localidad de Ostentes, partido de Pinamar. La Corte desestimó por inadmisible el recurso de la defensa. Según los hechos probados en la causa, entre el mediodía del 17 de octubre del 2015 y la medianoche del día siguiente, Ayala causó la muerte del niño mediante un golpe en su cabeza que le ocasionó un traumatismo cráneoencefálico con fractura de la base del cráneo y luego le provocó una asfixia mecánica para posteriormente enterrar el cuerpo en un descampado cercano. El pequeño no contaba con documento de identidad y su cuerpo fue hallado 2 días después. Inicialmente, la acusada señaló como autor del hecho a un músico de una banda de cumbia que trabajaba como techista y era padre de 3 niñas. Este hombre demostró que ese día se encontraba con su madre en una localidad vecina, que no conocía a Ayala y que no tenía explicación para la acusación en su contra. Los vecinos A su vez, confirmaron que Ayala no se controlaba en las agresiones y golpeaba y maltrataba constantemente a sus hijos. Así, fue detenida y procesada. El juicio oral fue considerada responsable de homicidio. El Tribunal de Casación bonaerense ratificó esa decisión, que es el tribunal que le sigue. La Suprema Corte de Justicia de la Provincia de Buenos Aires rechazó por unanimidad el recurso de inaplicabilidad de la ley de defensa. Y aún así, digo, y esto para entender cómo es, digamos, las diferentes instancias.
0: Sí, sí.
1: Un último intento de defensa recurrió ante la Corte Suprema de Justicia de Nación, que consideró inadmisible la presentación y por ende confirmó la condena a prisión perpetua por homicidio agravado por el vínculo. Yeah. El delito fue calificado como homicidio agravado por el vínculo, figura el Código Penal que prevé la pena de prisión perpetua cuando el autor mata a su hijo. La Corte Suprema, al declarar inadmisible el recurso, no ingresó al análisis de los agravios de fondo y convalidó los pronunciamientos de las instancias inferiores que habían valorado la prueba y establecido la autoría más allá de toda duda razonable. El rechazo por inadmisibilidad indica que la defensa no logró demostrar la inexistencia de una cuestión federal que justificara la intervención del máximo tribunal. Dos aclaraciones. O sea, se recurre a la Corte Suprema si no es una causa federal, o sea, entre una provincia, un provincia, un municipio, un habitante de un municipio, de una provincia y un habitante. Eso es federal porque hay dos jurisdicciones en cierres, entonces participa la justicia nacional, la Corte Suprema.
0: Claro.
1: Pero si no, se llega por excepción a la Corte Suprema. Acá, digamos, se le ha permitido porque debe haber tenido posibilidades, inclusive hasta económicas, como para llegar, pero todas las instancias de la Corte Suprema Provincial habían negado, por supuesto, y habían convalidado la sentencia de las instancias anteriores. Y en este caso, digamos, es interesante para valorar y para conocer más o menos la problemática de la justicia en cuanto a las jurisdicciones. Ni siquiera la Corte Suprema admitió mirar el tema directamente, claro, consideró que estaba bien juzgado por los instancias anteriores y que cumpla la condena.
0: Claro, está bien, claro.
1: Sí, no, digo porque parece uno lo da por sabido cosas y que de pronto sí. Interviene la Corte Suprema y la Corte Provincial, porque son las instancias dentro de lo que prevé la parte procesal que se puede llegar, y la excepción sería en el caso de que no sea federal, la Corte Suprema. El abuso del consumidor, ¿no es cierto?, también es una situación que hemos tratado varias veces, sí. Y es bueno traer a colación a veces, aún con causas similares, traer lo que significa esta ley que lo hemos tratado tanto tiempo, como hablamos el otro día, ¿te acuerdas? Cuando salió en vigencia, sí. Nosotros estábamos en pleno participación de este tipo de charlas,
0: sí.
1: Y hemos hablado muchas veces. En este caso también vuelve la situación, y es bueno que la gente sepa, en el sentido de que hay casos que por allí uno dice, pero no, ¿cómo puede ser que me van a llegar a dar una atención si estoy con una de las empresas principales y el poderío económico legal? Sí, pero no importa, no tiene que ver, aunque sea el monto que fuere y contra quien fuere. Dice que la Sala D de la Cámara Nacional de Apelaciones en lo Comercial confirmó parcialmente una sentencia que condenó a Ford Argentina y a la concesionaria a sustituir un vehículo defectuoso por una unidad 0 kilómetro nueva, y además le impuso una multa de 4.500.000 pesos en concepto de daño punitivo. Un pequeño paréntesis, Luisito. Sí. Esto ya vimos un caso parecido, pero era contra la concesionaria solamente. Acá es contra la concesionaria y el fabricante, que es otra también, ¿no es cierto? También hemos hablado algunas veces que cuando uno demanda a alguien es conveniente tener la mayor cantidad de posibilidades dentro de lo razonable y lo legal de objeto de la demanda, o sea, a quien la vamos a demandar puede tener mayores posibilidades de cobro y que se restituya, ¿no?
0: Claro.
1: Lo que uno tiene que decir. Y en este caso, decíamos que, confirmó, ¿no es cierto?, la primera sentencia y le impuso una multa de 4.500.000. La decisión se dictó luego de que la Corte Suprema de Justicia de Nación dejara sin efecto un fallo previo de la Sala A del fuero. Tras el rendido ordenado por el máximo tribunal, la alzada emitió un nuevo pronunciamiento en línea con el dictamen del fiscal general. Dice que el caso se inició a partir de la demanda promovida por una pareja que en febrero de 2018 adquirió un Ford Fiesta 1.6 y CE 0 kilómetros. A los pocos días de retirarlo comenzaron a registrarse fallas eléctricas que provocaban la activación espontánea y aleatoria de la alarma. Pese a los sucesivos ingresos al taller oficial, los desperfectos no fueron solucionados y, tras una de las reparaciones, aparecieron nuevos inconvenientes vinculados con la caja de cambios. La Cámara Comercial concluyó que las reparaciones no resultaron satisfactorias en los términos del artículo 17 de la Ley de Defensa del Consumidor, al advertir que el vehículo ingresó reiteradamente al taller y que las intervenciones realizadas derivaron en nuevas fallas. Sí. También destacó que las múltiples reparaciones provocaron una significativa desvalorización del rodado. En ese escenario, los camaristas confirmaron la condena que obliga a Ford y a la concesionaria a entregar un nuevo vehículo 0 kilómetros de iguales características o del modelo equivalente que lo sustituya, sin cobrar gastos de entregas, debiendo a los consumidores restituir el automóvil defectuoso. Además, el tribunal reconoció una indemnización por privación de uso y por mayoría admitió la aplicación del daño punitivo. Para los jueces, las demandadas actuaron con grave indiferencia hacia los derechos de los consumidores al someterlos a reiterados y infructuosos intentos de reparación, obligándolos a atravesar un prolongado proceso para obtener una solución efectiva. Ahí también el fallo, pero me parece interesante recordar cuando nosotros desmenuzábamos la Ley de Defensa del Consumidor, claro, esta indiferencia de los derechos del consumidor, que es un agravante dentro de lo que es la Ley de Defensa del Consumidor, digamos, el trato descortés, ilógico de que está, digamos, una posición dominante, que es el proveedor en este caso, respecto del consumidor, que es el más débil.
0: Claro.
1: Entonces,
0: claro,
1: esto es un agravante. Bueno, en definitiva, la solución es la restitución y la multa esta de 4.500.000 pesos por todos los malestares o maltrato que tuvo que padecer la persona, que usuaria o compradora de ese vehículo. No hace mucho vimos, ahora pasamos a otro tema, el tema tarotista esta que se dedicaba a esquimar a las personas, y en este caso era una viuda, recuerdo más o menos. Pero lamentablemente, así como los phishing en los bancos, este tipo de cosas, se repiten la situación. Y es bueno alertar a la gente, sí, que por allí, por supuesto, son situaciones extremas, a veces de soledad, de necesidades espirituales, qué sé yo, que uno baja la guardia. No voy a subestimar a nadie, por supuesto, porque todos podemos tener un momento de debilidad y no necesariamente sea esa nuestra conducta habitual, pero bueno, puede pasar. Y entonces aprovechan y abusan de esa necesidad de manera económica y de manera de otra forma, ¿no? Entonces, dicen que el Tribunal de Juicio de Mercedes condenó a Guillermo Nicolás Gutiérrez a la pena de 12 años de prisión por los delitos de estafa, abuso sexual con acceso carnal y coautoría de extorsión, todos en la modalidad de delito continuado y en concurso real. Ajá. La mujer que lo acompañó en la maniobra, Rita Aurora Romero, lo digo porque son delincuentes, sí, por eso, sí. Si no, yo reservo siempre el derecho, el nombre de las personas que están involucradas,
0: claro, claro,
1: porque me parece ilógico. Pero ahora los delincuentes creo que hay que ponerlos contra la luz, que se vea bien, digamos.
0: Tal cual.
1: Dice que la mujer que lo acompañó en la maniobra, Rita Aurora Romero, fue condenada a 5 años de prisión como coautora de extorsión y absuelta por el delito de estafa por insuficiencia probatoria. Según la sentencia dictada por unanimidad por el tribunal, los hechos ocurrieron entre octubre del 2023 y enero del 2024. Los imputados crearon un perfil falso en Facebook bajo el nombre Rosa Vidente Espiritual Estela, desde el cual contactaron a una mujer que atravesaba una situación de vulnerabilidad emocional. Presentándose como una curandera, le ofrecieron supuestas curaciones espirituales y le solicitaron dinero para la adquisición de materiales destinados a rituales.
0: Oh, mira.
1: Como parte del engaño, le pidieron que enviara videos e imágenes íntimas, asegurándole que formaban parte del tratamiento. Posteriormente, utilizaron ese material para exigir nueva transferencia de dinero bajo la amenaza de difundir las imágenes en redes sociales. El tribunal tuvo por acreditado que Gutiérrez, aprovechando ese contexto, mantuvo encuentros personales con la víctima bajo el pretexto de realizar limpiezas espirituales, durante esas reuniones, mediante amenazas vinculadas a la publicación del material íntimo y a supuestos daños que podrían sufrir familiares de la mujer, concretó en tres oportunidades abusos sexuales con acceso carnal. El tribunal dispuso la prisión preventiva de Gutiérrez hasta que la sentencia quede firme y ordenó comunicar el fallo a la víctima. Una vez firme la condena, se dispondrá su incorporación al registro de condenados contra la integridad sexual. En el caso Romero, se ordenó que continúe bajo arresto domiciliario, prohibición de mantener cualquier tipo de contacto con la víctima y bajo control mediante la vigilancia electrónica. Me parece traerlo a colación y parece, en definitiva, el último, demasiada benevolencia de no haberlo directamente puesto en cárcel, pero no estaba confirmada, no estaba definitivamente confirmada la sanción, digamos, por eso es que puede llamar la atención. Es una formalidad que se debe respetar porque está dentro del sistema jurídico.
0: Sí, sí.
1: Pero lo que traía a colación esto, que no hace mucho vimos también otro esto de la tarotista con esto, que hay diferentes formas de querer esquilmar a las personas, sí. Y cuando encuentran a alguien que está pasando por una situación particular de debilidad, encuentran el foco como para hacer las trapisondas que lamentablemente terminan, como en este caso, ¿no?, abusando de una mujer.
0: Tal cual, sí señor.
1: Hay otras cosas también que se van a salir de este tema, cuando es difícil para una institución educativa sostener como alumno a alguien que tiene conductas complicadas. No quiero expresar más adelante. Entonces llega un punto que las amonestaciones, supongo, no quiero extenderme en esto demasiado, la llamada atención, las reuniones de directores no dan resultado y termina expulsándose, que es una cosa extrema porque en una escuela se la trata de mantener hasta último momento.
0: Sí, señor.
1: Con este argumento que fuere, pero creo que también es bueno pensar que si alguien dentro de un grupo de personas, de las cuales, por decir un número, 20, 19 quieren estudiar y uno que no, algo tiene que hacerse como para que cambie. No es necesariamente tener a alguien que solamente va a provocar molestia, digamos, y digamos, alguna alteración. La sala tercera de la Cámara de Apelación Civil Comercial de Mar del Plata hizo lugar al recurso del instituto Albert Einstein, Sociedad Anónima, revocó una sentencia de juzgado de familia número 1 y rechazó el amparo promovido por una madre en representación de su hijo adolescente para obtener la rematriculación en el establecimiento educativo. O sea, a este punto no hace falta aclarar, pero me parece que por la duda que no haya sido claro en el texto, lo habían expulsado y entonces pedía que lo rematricularan en ese lugar y había presentado un amparo, le habían dado lugar y acá fue a una instancia superior y hubo una decisión en contra de él. Dice que la decisión fue dictar los autos TMM contra Albert Einstein Sociedad Anónima sobre amparo. En primera instancia, la jueza de familia había hecho lugar a la acción y ordenado la rematriculación del alumno para el ciclo lectivo 2026. Al ponderar su trayectoria escolar desde el nivel inicial, su deseo de continuar en la institución y el hecho de encontrarse en el último año de la escolaridad obligatoria. Excelente fundamento para la jueza, pero no estaba acá aclarado el porqué, ¿no? El porqué, ¿no? Pues te hizo el curso, los 3 años de escolaridad obligatoria, etcétera, etcétera, pero no habla de conducta. Sin embargo, la Cámara revocó este criterio. Para el tribunal, el amparo exige algo más que la sola invocación de un derecho constitucional. Debe existir una conducta afectada por arbitrariedad o ilegalidad manifiesta. En ese punto, sostuvo que la cuestión central sometida a decisión no consiste en determinar si el derecho a la educación merece tutela constitucional, extremo que no se encuentra discutido, sino en restablecer y establecer si la negativa de la rematriculación dispuesta por el establecimiento demandado constituye un acto manifiestamente arbitrario o ilegal. El fallo remarcó que la revisión judicial no habilita a los tribunales a reemplazar el criterio pedagógico o disciplinario de una escuela privada, sino únicamente a controlar si la decisión fue ilegítima, discriminatoria, irrazonable o contraria al orden jurídico. Bajo esa premisa, la Cámara tuvo por acreditado que la negativa de rematriculación no fue una decisión intempestiva, infundada o producto del mero voluntarismo institucional. Dice que, entre los elementos valorados, el tribunal mencionó registros de incidencias, entrevistas con los progenitores, reuniones institucionales, llamada de atención y estrategias orientadas a revertir comportamientos observados durante varios ciclos lectivos. También destacó que la pericia informática corroboró la correspondencia entre la documentación acompañada al expediente y los registros existentes en la plataforma educativa WALF, utilizada por la institución. La sentencia también tuvo por en cuenta la intervención de la Dirección General de Cultura y Educación bonaerense y que, según el fallo, los inspectores regionales revisaron los antecedentes del caso y destacaron las actas realizadas con estudiantes y familias, así como las intervenciones del equipo directivo. Para la Cámara, ese dictamen resultó relevante para descartar una actuación ilegítima o arbitraria, y menos aún de manera manifiesta. El tribunal diferenció el derecho constitucional a aprender de un supuesto derecho a permanecer en un colegio determinado. El derecho constitucional de aprender no supone una garantía de permanencia indefinida en una institución determinada, recordó la sentencia, al señalar que el alumno conservaba alternativas para continuar su escolaridad dentro del sistema educativo. En este marco, la Cámara reconoció la importancia del derecho a la educación y del interés superior del adolescente,

0: la mejor decisión educativa posible frente a las conductas arbitrarias de un alumno, sino únicamente verificar si la decisión efectivamente adoptada aparece desprovista de fundamento objetivo. Por último, la Cámara incluyó una reflexión sobre la violencia escolar y las consecuencias colectivas de las decisiones judiciales en esos conflictos. Dice literalmente, la violencia en el ámbito escolar es un flagelo social que debe ser abordado de manera integral e interdisciplinaria por todos los sectores del Estado y en el marco del constitucional derecho. Con ese fundamento, la Sala Tercera resolvió hacer lugar al recurso de apelación del Instituto Albert Einstein, Sociedad Anónima, revocar la sentencia del 1 de junio de 2016, rechazar la acción de amparo promovida por la madre de representación de su hijo e imponer las costas de ambas instancias a la amparista vencida. Es sentido común, lamentablemente, ¿no? Porque uno puede automáticamente de nuevo en la educación, no puede acordársele. Pero creo que todo tiene un límite en la vida, como en todo, así, en cualquier orden siempre nos podemos mover los de todo cierto margen y hay cosas que no se pueden violentar porque estamos perjudicando. El ejemplo de 20 personas que estén y uno esté disociante, no puede ser que 19 tengan que tolerar esto y aparentemente varias veces había sido llamado y todas las posibilidades de solución nunca dieron resultado.
1: Claro.
0: Y entonces, lamentablemente, bueno, es un caso que interesante también para traerlo y analizarlo en familia, inclusive.
1: Sí, señor, claro.
0: Vamos a hablar de un último caso, de la responsabilidad parental.
1: Sí.
0: Esto de los padres renuentes, a participar de la crianza de sus hijos.
1: Claro.
0: Dice que el juzgado familia número 2 de Comodoro Rivadavia privó a un progenitor de la responsabilidad parental por considerar acreditado que permaneció durante años ajeno a la vida cotidiana de su hija. La sentencia también descartó que la falta de vínculo pudiera atribuirla a una supuesta alineación parental ejercida por la madre. La progenitora había solicitado la aplicación del artículo 700 del Código Civil y Comercial que contempla la privación de responsabilidad parental por abandono del hijo, aun cuando éste se encuentre bajo el cuidado del otro progenitor. También pidió que se eliminara el apellido paterno de la identificación de la niña. El demandado sostuvo que la madre y la abuela materna habían obstaculizado el contacto y alegó que no había dejado de ejercer su rol de padre. Durante el proceso se hizo referencia al denominado síndrome de alineación parental como fundamento para rechazar la demanda. Sin embargo, la magistrada entendió que la prueba demostraba una conducta prolongada de desinterés. El padre no participaba en las actividades escolares, extraescolares, ni de los acontecimientos relevantes de la vida de la niña. Tampoco había promovido acciones judiciales para modificar el régimen de comunicación o denunciar formalmente el impedimento de contacto. La institución educativa informó que el hombre nunca se presentó en la escuela en reuniones de padres, actos, entrega de boletines, ni otras actividades, y que tampoco se había comunicado para conocer la trayectoria escolar de su hija.
1: También.
0: El fallo destacó que, aunque el progenitor manifestó su intención de reconstruir el vínculo, los deseos expresados por él mismo no se condicen con la realidad que se desprende de las contundentes pruebas traídas a esa situación. La jueza también ponderó el informe del equipo técnico interdisciplinario que describió una participación paterna intermitente y de baja implicación y una actitud pasiva frente a los supuestos obstáculos invocados. En contraste, la crianza y organización de la vida cotidiana estuvieron principalmente a cargo de la madre, mientras que otra figura masculina se consolidó como referente afectivo y paterno de la niña.
1: Claro.
0: Al analizar la invocación del síndrome que invocaba el padre, la sentencia recordó que ese supuesto síndrome carece de reconocimiento científico, que su utilización puede reproducir estereotipos de género al colocar sobre la mujer la responsabilidad por la ausencia o falta de compromiso de los padres. Dicho argumento, dice el fallo, desde la mirada convencional constitucional con que se analiza el caso, debe ser desterrado. Además, la magistrada agregó que, aún dejando de lado la denominación utilizada, no hay ante estos estrados acción alguna por parte del progenitor tendiente a procurar efectivizar el contacto y vinculación con su hija. Para el tribunal, responsabilizar a la madre por las omisiones del demandado implicaría sostener una distribución desigual de las cargas parentales.
1: Uh-huh.
0: pretender reconciliar años después a la progenitora de las propias omisiones del demandado en

0: relación de cuidado y contacto con su hija en común implica una visión sesgada. En consecuencia, y para finalizar el fallo, la jueza consideró configurado el abandono contemplado en el artículo 700, inciso B del Código Civil y Comercial, dispuso la privación de la responsabilidad parental. No obstante, hizo saber al progenitor que podrá solicitar su rehabilitación si acredita el cumplimiento de los requisitos previstos en el artículo 701 y desarrolla acciones concretas para recomponer el vínculo. Y respecto al apellido, la decisión fue diferente. La niña había manifestado que quería utilizar el apellido materno porque el paterno pertenecía a un padre al que no conocía, claro. Aunque también expresó que ese apellido no le generaba molestia concreta. Siguiendo la propuesta de la asesoría de familia, la jueza rechazó la eliminación del apellido paterno y ordenó colocar el materno en primer término. Consideró que esa alternativa permitiría respetar la identidad filiatoria de la niña y al mismo tiempo reconocer la manera en que ella se percibe y desea ser identificada. La visión del apellido materno refleja el sentir de la misma en cuanto a cómo se percibe y desea ser reconocida. Una vez firme la sentencia, el registro civil deberá emitir una nueva partida de nacimiento con el apellido materno en primer lugar y el paterno en segundo término.
1: Mira.
0: Interesante también, ¿no es cierto? Porque a veces en esa pelea de adultos, ¿no es cierto?, se han involucrado los hijos y futuros hijos.
1: Sí,
0: con
1: sí.
0: El apellido, por supuesto.
1: Sí.
0: Bueno,
1: sí.
0: Por lo menos para no aburrir a la audiencia.
1: Bien, no. Variado y todo interesante, como siempre digo, casos que uno conoce o que por allí está creído de que la justicia o la ley va por un lado y vos cuando traes los ejemplos ahí se toma uno conciencia, ¿no? No, todo muy bueno, amorcito, realmente vale la pena todo este tiempo, ¿eh?
0: Bueno, muchísimas gracias. Entonces, solamente me resta saludar a la audiencia, a nuestra querida audiencia de siempre, tanto cercana como lejana, y exacto. Nos veremos la próxima semana, si Dios quiere.
1: Nos vemos la próxima semana. Cariño a Córdoba, cariño a Martín, que se sigan abrigando. Sí. Y bueno, algún día pasaremos, yo creo que la ruta es así, pasamos a buscar a Martín y ahí encaramos para donde tenemos que encarar, ¿no? Sería Omarcito.
0: Me parece muy bien, además, en general la multitud a veces intimida, así que por lo menos no encontraremos tanto defensa, avanzaremos directamente. Sería un gran placer realmente, ellos también esperan alguna vez la visita.
1: ¿Cómo? Bueno, le mandamos un cariño grande a todos, gracias, hasta la próxima. Gracias. Ahí estaba el doctor Omar Cabrera Calderón, abogado, escribano, tema realmente interesantísimo, ¿eh? Cada jueves, lo estábamos extrañando con problemas nuestros, ¿no? Que coincidieron un par de jueves con temitas nuestros, pero ya está, ya lo estamos, como siempre, firmes por acá. Vamos a ir actualizando el ciberpronóstico por un lado, a ver qué nos dice, mejor dicho, vamos a buscar a ver en qué punto tenemos el frío para esta noche y para mañana. La temperatura 7 grados una décima, la humedad 69%, el viento suroeste a 9 kilómetros en la hora, o sea, de 7 grados una décima, estamos en 5, entre 4 y 5 de térmica. Al haber viento, hay térmica, ¿sí? La presión, realmente hace dos o tres días la presión es algo destacable, 1033 milibares, lo normal es 1023, 1024, 1025, 1033. Es una conducta de la temperatura realmente distinta a del perdón de la presión, una conducta distinta a lo cotidiano, a lo habitual. Parcialmente nublado para esta noche, 2 grados bajo cero la temperatura. Para esta noche 2 grados bajo cero, viento del noroeste, poco viento, como lo que tenemos ahora. Soleado para la mañana viernes, 2 bajo cero la mínima, 10 grados la máxima. El sábado mayormente soleado, 2 grados sobre cero la mínima, 10 grados la máxima. Para el domingo nublado, 1 grado un grado la mínima y 9 grados la máxima. Ahí está sonando algo que no tendría que estar sonando y me está haciendo una interferencia. A ver, ahí está, ahora sí, ahí está. Decíamos entonces, bueno, frío es lo que sigue, es totalmente frío lo que se viene, así que bueno, abriga 7 grados una décima y la térmica entre 4 y 5 grados. 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Bien, hacemos una pausita acá, así aprovechamos algo de la plaza que no pudimos aprovechar hoy, tuvimos de muy tempranito, desde las 5:30 y todo lo demás con la mega mañana y demás, vamos hasta aprovechar una caminada ahí por la plaza y nos reencontramos con curiosamente, si Dios quiere, el próximo lunes.
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